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0: las tijeras de arriba de San Luis Potosí, que por ahí no habías ido a trabajar porque andabas bien malo del estómago. Y el cocho, dicen las tijeras de arriba de San Luis Potosí, que por ahí no habías ido a trabajar porque andabas bien malo del estómago, porque hiciste una fiestonona de poca grandota y que la hiciste a puerta cerrada, que nomás estaban mirando los chinitos de afuera. Y por eso te pusiste enfermo del estómago, porque tú solo te querías comer toda la barbacoa, viejo. Por eso te pusiste malo toda la semana, anduviste con diarrea, viejo.
1: Nada de eso, carnal. Lo que sí andaba el otro día, qué crudo, cabrón, pinche crudo. Andaba que no me podía levantar literalmente de la cama, carnal. Pero por diarrea no, viejo, eso no. Hasta eso, el Freddy cocina bien, ¿eh?

Los que tuvimos el gusto, el placer, el honor de ser criados en el rancho, ¿eh? ¡Qué bonito, papá, qué bonito! Yo me acuerdo cuando luego me iba allá con mi abuelo, allá a la milpa, carnal, y andaba él ahí, pues sí, no sé, desquelitando o quitándole la tercera manta allá al surco de maíz. Luego mandaban lonche. Mi parte favorita de acompañar era cuando miraba que estaba prendiendo la lumbre para hacer brasitas y recalentar las gorditas o las, no sé, los taquitos, lo que enviaran. Esa era mi parte favorita, carnal. Qué bonita la vida de rancho.

te pongas ahí con el asador ahí como el grande. No puedes hacer nada, carnal. A lo mejor si nomás iba para eso, pero no me acuerdo.

al lado de la casa donde vivíamos allá en el rancho. Ayer morillo, fíjense que hasta me dan pena decirlo, pero bueno, ya estamos aquí en el micrófono y algo tenemos que contar, hombre. Al lado de la casa donde vivíamos era un terreno como baldío, carnal, y ya que en los terrenos baldíos pues crece mucho la hierba. Estaba muy seco. Ya estábamos yo y otro pariente, andamos ahí jugando y con unos cerillos. Le prendíamos poquito y luego la apagábamos. Y luego otra vez prendíamos poquito y la apagábamos rápidamente. Y una de esas que se nos va al fuego, carnal. Ahí andan todos los vecinos. Corre con cubetas a apagar ahí el terreno de aquel ladito, carnal. Casi llegaba a la casa. Llegando a la casa, pues también se la llevaba, pero bueno, lo bueno que alcanzaron ahí a pagar el terreno, carnal. No, ya te imaginarás. Y vieron los cinturonazos, chingados. Bueno, son travesuras de mono, carnalito. ¿Qué puede hacer uno? Está morrillo, está inocente. No sabe qué pasará si prende fuego a esos lugares secos. Y pues me pasó. Como tres veces.

Yo creo que no más yo, carnal. Yo creo que varios de los que nos escuchan también tienen ahí unas travesuras tremendas, carnal. Unas travesuras bárbaras. Más que a lo mejor no las quieren contar o

gusto para mí venir a saludarlos. Gracias, mi compa Pedro Maldonado. Y bueno, les recuerdo, los acompaño hoy hasta las 7 de la tarde. A las 7 llega un segmento especial con la locutora, colega Liz Juárez, la más caguamera de Obregón, señores. Quiero invitarlos hoy antes de retirarme para que nos sintonicen. Bueno, me sintonicen mañana a las 8 de la noche. Llega la música.

0: Oiga, ¿y a usted quién lo invitó?
1: Nadie, yo me invité solo.
0: Sácame este colado y mátamelo allá afuera.
2: ¿Ya oíste? ¡Cálale para afuera, porque te voy a quebrar!
0: ¡Silencio, señores! Brindemos por la gente de la sierra. Y brindemos por México. ¡Y que viva México, señores!
3: ¡Que

0: estaba mirando por ahí, César, que por ahí dice que anda de cerote por ahí. Oye, Jerote, por ahí no ha mirado por ahí, el compadre César, que por ahí dice que anda de cerote por ahí. Buscarlo y decirle que un saludo al viejo, que cuánto cobra por un saludo al viejo.
1: A ver, sigamos adelante, mi compa César Galván, carnal. Fíjate que ya tengo tiempo que no lo visualizo.

Chris. Allá sube los Kansas City, dice mi compa Goy Sierra, el vecino Edgar. Eso de Catarina y los rurales, ahí con Luis y Julián, por favor, canal. Ahora le pueden salir de la ventana, viejo. Pero amiga Rosy, Edgar, ¿por qué tan temprano? Llega la colega Liz Juárez,

una canción de Cacique. Señárselo, muchachos. Ahí está sonando también el huerfanito. Hoy que tenemos corridos, gracias a mi compa Pedro Maldonado, nuestro patrocinador de viernes, que hoy tenemos el gusto de saludar nuevamente los micrófonos, amigo del Domínguez, invitándolos a ver mañana a las 8 de la noche. Llego con la música, gracias a mi compa de San Luis, mi compa Ricky Hernández. Oiga, te viene 6 de la tarde, llega la música, llegan los temas, llega el micrófono, la prima Isabel Contreras, también con mi compa el de San Luis. Oigan, tenemos ambiente mañana, así es que

0: música.
1: Y el domingo fue, por cierto, está sonando mi compa Goyín Sierra, solo para Diversión 6763, mi compa Bernardo, solo compa Edgar, el borrachín. Hola, hola, hola, hola. Hola, hola, hola, hola, ¿qué trae, viejo? Nada de eso, nomás el apodo quedó, carnal, pero ya de eso no queda nada. Aquí somos puros deportistas, viejo. Saludcita de la abuela, dice, por favor, si puede, aviéntese. Nadie a mis enemigos, Edgar. A bárbaro, ¿eh? Hasta que veo que piden otra de las caras, muchachos. Ahorita la sonamos, saludcita de la buena, hombre.

0: nombre de las de la sierra, también te lo aventamos, señores. Ya casi me retiro de la cabina, ya está presente hoy aquí en la cabina de la que manda la colega Liz Suárez,
1: la cartera,
0: la caguamera de Obregón. Y pues bueno, ahorita le cedemos el micrófono, le cedemos el turno, muchachos. Bendecido con toda la raza que está presente esta tarde. Bendiciones, yo sé que se la van a pasar excelente, que se la van a pasar de lo mejor.

Allá, solo por el coche, con los lanchos, domingos, si está la buena, viejo. Enseñando la bandera que está ahí presente, escuchando la que manda. Esta se la pidiendo, la de los desprecios, se llama Edgar. Desprecios ahí de un hombre con el as de la sierra. Ahí para la raza pisteadora que también nos están acompañando, canal.

Ahí están sonando principalmente para mi gente de Querétaro, que también nos anda acompañando mi gente de San Luis y Nicaragua con ese temazo que está pidiendo tus desprecios, los desprecios del hombre. El as de la sierra sonando, Carolito, échale chingazos allá.

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1: No te confundas, mija.
0: ¡Prepárate! 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Pero me levanté, no le... Llega la consentida de la radio. Ella es Liz Juárez. ¡Liz Juárez!
2: ¡Súbale, que hay lugares!

0: con Azteca Radio. Bienvenidos, bienvenidas, muchachos y muchachas. Gracias a quien nos deja su saludo a través de nuestro número en cabina. La invitación, como todos los días, 487-107-999. 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

0: Muy buenas tardes, Liz. Aquí andamos ya bien hasta atrás, pero no pasa nada, es viernes. Es viernes de pistear todos los días. Liz, como mi compadre anda de mandilón, como siempre, vámonos con pura, ya sabe, pura música buena, vámonos con Cachorros, Exterminador y el Chaca. Y de una vez ahí le pega al grupo La Migra. Ya sabe los del pase VIP, Liz. Ya sabe quiénes tienen pase VIP. Ahí nomás para que vayan y cuenten puras mentiras. Y de una vez ahí se arranca con Abrigo de Madre, Liz. Nomás para cavarme hasta caguama de dos tragos. Como dijo Martín Zúñiga, ¿quién dijo miedo? ¡Oh, se me olvidaba decirle, Liz! Tengo quejas de usted.
1: ¡Eh! Tengo quejas. ¿Qué pasó?
0: Ese Martín Zúñiga no me lo haga esperar mucho. Se tenía que decir y se dijo, Liz. No me lo haga esperar mucho ese Martín Zúñiga porque ya se quejó. No, si ya no voy a ir con usted porque luego no me complacen. Así nomás.

llega él, anda de mandilón, Liz. Nada más fórmese Cachorros Exterminador, Grupo La Migra y Sergio Vega, el Chaca, de las agrupaciones que andan sonando en esta tardecita, en este programa especial, gracias a los Amaya Brothers. Si Gael nomás vino, pagó y se fue, mi amigo Enrique, pregúntele cuántas horas dejó pagadas para ver quién va a ser el próximo.

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dice mi hermanito Víctor Gaspar. Hello, hello. Milagro que no llegó a barrer mi hermanito. Buenas tardes, Licha. Saludos en cabina. Aquí ya presentes. Ay, saludos a los patrocinadores.

0: A ver, espérenme, espérenme, déjenles, interrumpo esta nota de voz, no lo vaya a eliminar Martín Zúñiga.
1: Bueno, tarde, Liz.
0: Bueno.
1: Ahí saludos a mis compas, los Amaya. Ahí para mi compa, para mi amigazo, Enrique Amaya. No sé si ya le dio la orden de que yo tengo pase VIP.
0: Claro.
1: Y me dijo, me mandó un mensaje que le iba a decir que ni me formara. Que en cuanto yo le pidiera, ni se brincara a todos y pusiera mi rola. Vamos a ver si es cierto. Ahí suena ese voy de pasada con Hermanos Banda. Ahí salúdenme a todos que están en sintonía. Ya casi me voy a dormir, pero pues hay programa de mis compas Amaya y no puedo dormir. Tengo que acompañarlos un rato. Ahí suena esa rolita. Y no creas que no me lo voy a pedir, eso lo voy a pedir más. Así que hoy lo voy a poner en el gorro.

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1: Échale, Liz.
2: Buenas tardes, buenas noches. Saluditos, saluditos para los patrocinadores. Mira, hasta Martín se ríe. No, pues, ¿cómo va a pedir rola a nosotros? Nos va a brincar como quiera. Échale gorrazo, como quiera, aquí andamos.
3: ¿Cómo ve, vecino?
2: Y saluditos, saluditos ahí para el patrocinador.
3: ¿Cómo ve usted, vecino, ese suceso? Mucha risa le causa a Martín Zúñiga. Yo que usted me iba a quejar también con los Amaya y les decía que de adrede no les pongo las rolas para que también dieran chance de complacerlo rápidamente.
4: Buenas noches, Miles, aquí ya estamos escuchándote y bueno, pues si los compadres grandes también tienen barra libre, pues ahí con el amigo Enrique Amaya, pues ahí me enfilas con el Chacas, Corazón de Oro y Per. Ahí, por favor, Liz. Y no la tardes, porque ahorita a mi amigo Martín Zúñiga se los está echando de madracito. Yo creo mañana.

0: Hotel Gallinero, ahora tenemos que complacerlos a todos rápidamente. Ay,
1: Échale,
0: Dios.
1: échale, Melis, ya llegamos, mira, aquí estamos ya ahí aquí acompañándote de échale saludo ahí al patrocinadores, al compa Samaya y y pues ¿qué traes con mi compa Martín? A ver, Liz, a ver, cuenta, pues estoy oyendo que algo traes, que no le quieres echar sus rolas y que lo andas haciendo sufrir que por sus canciones. A ver, cuenta. ¿Qué está pasando ahí, Melis? ¿Qué onda con mi compa Martín?
0: No, pues nada, yo nomás lo mandé a la cola, pero pues no, no quiso, quiso que le diera el pase VIP. Muy seguramente lo ha de haber dejado Brenda en el olvido, por eso anda dedicando esas rolas tan llegadoras, compadre.

0: Feliz Nora, a ver qué, a ver, que mande otro saludo, a ver qué tal se oye.
1: A ver, compadre, si le funciona bien el celular. Dice mi compadre César que se aviente otro saludillo. A ver si es cierto que llega la señal allá por Luisiana, compadre Santiago.
2: Ese es mi compadre César Galván. Ese sí, defiende muy bien a su ahijao. Yo me ahijao sepa la chingada de andar al chingao cuquín para defenderlo, pero déjalo un día que le den una madriza. Lo vamos a dejar que le den una madriza porque no sale a flote acá con nosotros.
1: Ese cuquín se me hace que se anda preparando las maruchan.

Ahí le va una ronda de modelos al que pidió esa rola y a todos los Zúñiga de parte de mi amigazo Enrique Amaya. Vámonos, vámonos con más de la música. Llega para ustedes un temazo. Saludando también al Belicón de Puebla en la música cargo.

Que dice Mina, bonita noche, Mina. Saludos para ti, para tus hijos, Carolina y Christopher, hasta el norte de Carolina. Qué gustazo saludarlos. Qué gustazo que nos anden acompañando en esta noche. Esperando que la estés pasando bonito, Mina. Que estés teniendo una noche muy agradable. Gracias por sintonizarnos. ¡Sí soy, sí soy, sí soy! ¡Súbele, Mina! Y arriba, arriba las potosinas. Trabajadoras y guapas y bravas también, claro.

0: Santo, sí, señor. Ándele, pues, salúdeme a la Rosa que lo acompaña desde Guanajuato, mi compa Juan Juárez, y destápele una modelo si es que se la toma, y si no, tráigale un vaso de agua con hartos hielos para que yo dé el calor. Dos corridazos perrones que nos están encargando en esta noche para saludar a nuestros patrocinadores, los hermanos Amaya, saludita de la buena para mi compa Enrique. Gracias por pedir ese corridazo perrón. Ojalá que le esté llegando la señal a don Eduardo. Es que no le pagué el internet.
1: Póngale mucha atención.
0: Pero hay que se lo robe a mi vecina Lucha.

0: compa, a mi compadre de Centro Galván, ahí, a mi compadre Santiago Galván, ahí, a toditos, ahí, al Belicón, Tito Gaspar, un amigo, pero como quiera, es conocido, hay que saludar, hay que respetar. Allá toditos, todos los que están por ahí, ahí, al compa Goyín, ahí, los vecinos, y ya aprovechando el audio, bueno, no la ponga luego, luego, porque después se van a enojar. Ahí se suena la vidita mía, con el recorrido. Ay, cuando pueda, nomás, la primera sí era de putacito, pero ya la segunda ya no. A ver cuando tenga chance.
1: ¡Rápido, rápido, rápido!
0: Que los... Ahí los que están escuchando se van a enojar.
1: ¡Rápido, rápido, rápido! ¡Pa' complacerlo, rápido!
0: Liz, ahí, mándale saludos a mi compa, a mi compadre César Galván, ahí, a mi compadre Santiago Galván, ahí, a toditos, ahí, al Belicón, Pico Gaspar. Un amigo, pero como quiera, es conocido. Hay que saludar, hay que respetar. Allá toditos, todos los que están por ahí, ahí, al compa Goyín, ahí, los vecinos. Y ya aprovechando el audio. Bueno, no la ponga luego, porque después se van a enojar. Ahí se suena la vida mía, con el recorrido. Ahí cuando pueda. Nomás, la primera sí era de putacito, pero ya la segunda ya no. Ahí cuando tenga chance. Tampoco no quiero que los... Ahí los que están escuchando se van a enojar. Liz, ahí, mándale saludos a mi compa. A mi compadre César Galván, ahí, a mi compadre Santiago Galván. Ahí, Liz, ahí, mándale saludos a mi compa. A mi compadre César Galván, ahí, a mi compadre Santiago Galván. Ahí, a toditos, ahí, al Belicón, Vito Gaspar. No es mi amigo, pero como quiera, es conocido. Hay que saludar, hay que respetar. Allá toditos, a todos los que andan por ahí, ahí al compa Goyín, ahí a los vecinos. Y ya aprovechando el audio. Bueno, no la ponga luego, luego, porque después se van a enojar. Ahí se suena la vidita mía con el ángel recorrido. Ay, cuando pueda. Nomás. La primera sí era de putacito, pero ya la segunda ya no. Ay, cuando tenga chance. Tampoco no quiero que los...

estamos ya ahí aquí acompañándote, ya les saludo ahí a los patrocinadores, al compa Samaya, y pues, ¿qué traes con mi compa Martín? A ver, Liz, a ver, cuenta, porque estoy oyendo que algo traes, que no le quieres echar sus rolas y que lo andas haciendo sufrir, que por sus canciones. A ver, cuenta, ¿qué está pasando ahí, Liz? ¿Qué onda con mi compa Martín? Y échale saludo a mi compa Chabelo, a mi compa Santiago Martínez Galván, que por ahí andaba medio de Chabelín. Ahora a ver qué, a ver que mande otro saludo, a ver qué tal se oye.

0: Se me hace que Cuquín está con la raíz para arriba, porque ya tiene rato que no se oye. Échale borrazos, que aquí andamos.
1: Y échale, échale, vecino. Hoy no más. Vámonos con esto para saludar al vecino, para saludar a la tía Rosy Hernández, que ya nos tiene muy en el olvido esa tía Rosy. ¿Qué estará pasando? ¿Qué estará pasando con Rosy? Ya no nos quiere dar ni las buenos días, ni las buenas tardes, ni las buenas noches. Estás jalando, Rosy, estás jalando. Y llega sonando bien y bonito este tema para saludar al vecino, para la raza de Coahuila y arriba San José de Palma, sí señor. Arriba, arriba, arriba, arriba la familia Hernández. Vámonos con esto, se llama, suena y dice más o menos.

Buenas noches, mi hermana Liz Juárez. Quiero mandar un gran saludo para el compadre César Galván y otro gran saludo para Martín Zúñiga, que anda con todos echando cerveza y echando modelo y echando pascualazos y echando de todos. Y échamele un gran saludo a mi pistolera, que acá está casi amenazándome con un sartenazo. Pero échame otra pinche rolita que se llama de los cachorros de Juan Villarreal. Se llama No Logré Olvidarte. Y muchas gracias, mi Liz. Y échale el saludo al compadre César Galván. Dile que la comadre le va a sentar un machete, un cintarazo con la cinta entera en el lomote. No Logré Olvidarte. Y muchas gracias, mi Liz. Y échale el saludo al compadre César Galván. Dile que la comadre le va a sentar un machete, un cintarazo con la cinta entera en el lomote. Y también ya no le andes diciendo hermanito al viejo belicón, porque si no todos le van a decir cuñado. Van a querer quitarle la güerita al viejo belicón. Y también ya no le andes diciendo hermanito al viejo belicón, porque si no todos le van a decir cuñado. Van a querer quitarle la güerita al viejo belicón.

porque tanto que la comadre le dice, ahora vas a ver si no te metes para adentro. Y eso es casi cada 2 días se está pisteando el compadre, ya te imaginarás. Por eso es árabe. Hombre, Meli, sabes que el compadre hasta se está haciendo árabe porque tanto que la comadre le dice, árabe, a ver si no te metes para adentro. Y eso es casi cada 2 días que está pisteando el compadre, ya te imaginarás. Por eso es árabe.

Muchísimo. Saludos también para Alfredo Rojas, el compita Moreno Galaví, Sergio Salcedo, Cuquín Rodríguez. Y fílate, por favor, un tema de Los Cachorros, Liz, eso que se llama Dados Cargados, para saludar a la raza concretera y formera del Meritito Santa Rita. Saludos para Frankie, no también saludando a los hermanos Amaya, patrocinadores de este programa especial.

Excelente noche. Llega un temazo para el señor don Gregorio Zúñiga, la raza del meritito Calabacillas, Tamaulipas. Don Gregorio, ya vi que anda prendiendo el asador sin invitarnos. Está jalando, está jalando. Gracias, don Gregorio, por sintonizarnos en esta noche. Un saludo con mucho cariño y aprecio para usted hasta allá, hasta el estado de Texas. Qué bonita vida tiene don Gregorio. ¿Quién fuera don Gregorio para pasearse para donde él quiera sin pedirle permiso a nadie? Hasta en la motillo anda ya por Calabacilla, sí señor. Un fuerte abrazo, don Gregorio. Saludita de la buena. Si es que ya trae una bebida en mano y por ahí nos vemos próximamente, si Dios lo permite.

0: Muy buenas noches, ahijada. Ya estoy de regreso otra vez aquí en Azteca Radio. Saludos a los patrocinadores, ahí los Amaya Brothers. Por ahí me dijeron que tengo pase VIP, que las mías salen de volada,
1: Claro.
0: más rápido que de inmediato.
1: Claro.
0: ¿Será cierto o será mentira?
1: ¡Claro, padrino! Dicen los Amaya que las suyas salen más rápido que las de Martín, así como la ve, así como lo escucha. ¿Qué dice Mina Treviño? Salucita de la buena para todos los borrachotes de la web. Borrachotes y enamorados, Mina.

Esperando que todo muy bien. Gracias por acompañarnos. Saludos hasta el norte de Carolina para sus hijas Daisy, Rosibel y Marisol. Saludos también para mi buen amigo Ulises Reyes hasta el norte de Carolina, la Rosa tan pequeña que nos acompaña en esta noche. Llega un tema a cargo de los rehenes, se llama La voluntad de mi madre, temazo que nos encarga nuestros amigos de la Sierra de Álvarez en el kilómetro 58, donde hay fiesta el día de mañana. Primeramente Dios, no se pierdan las fiestas patronales en honor a la Santa Cruz Misionera. El kilómetro 58 de la Sierra de Álvarez los invita a celebrar el día de mañana 29 de agosto. Saludando a la familia Amaya con estos temazos que nos encargan en esta programación especial. Saludos especiales para Gael y Enrique hasta Fresno, California.

0: Aquí andamos, Liz. Aquí andamos bien contentos y felices que ahora sí le pusieron de putacito sus dos canciones a Martín Zúñiga para que no se queje tanto. Hay saludos a los hermanos Zúñiga, Liz, a Víctor Gaspar, a los compadres Galván, al Moreno Galávez y a todos los conectados, Liz. Oh, estoy bien feliz porque ahora sí complaciste a mi amigazo Martín Zúñiga, Liz. ¿Qué más? Ya que no me quería acompañar a los programas, decía, pero ¿qué ha pasado?
1: ¿Pero ahí qué ha pasado?
0: Ahí se enfila esa de mujer, esa no puede faltar en mis programas, Liz.
1: Claro, claro que no, ese es un himno para ustedes, los Amaya. Ahorita la sonamos en ese repertorio, mi compa Enrique. Si me da chancecita en lo que la busco, voy a sonar un temazo que nos anda encargando mi compadre César Galván, para saludar a la raza en el Rancho Pro, allá por Alaquines, sí señor, también ya viene entrado en la parranda, saludando al concuño Arturo Chávez, la raza del Ejido Martínez, el Rancho Pro, allá por Alaquines, sí señor, y arriba la Reforma, tierra de gente borrada.

0: ¡Ese es de las buenas! ¡Ese es de las caras!
1: Aquí andamos, Liz. Aquí andamos bien contentos y felices que ahora sí le pusieron de putacito sus dos canciones a Martín Zúñiga para que no se queje tanto. Hay saludos a los hermanos Zúñiga, Liz, a Víctor Gaspar, a los compadres Galván, al Moreno Galávez y a todos los conectados, Liz. Oh, estoy bien feliz porque ahora sí complaciste a mi amigazo Martín Zúñiga, Liz. ¿Qué más? Ya que no me quería acompañar a los programas, decía, pero ¿qué ha pasado? Ahí se enfila esa de mujer, mujer, esa no puede faltar en mis programas, Liz.

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1: Ándale, Luisito, vámonos con esto también del conjunto El Golpe. Y así como ustedes lo dicen, muchachos, sí los tuve este año en mi cumpleaños a los muchachos del conjunto El Golpe, pero los tuve en la bocina.

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1: Bueno, a ver a qué horas me dejan transmitir en vivo, nomás los estoy dejando. A ver, DJ, vamos rotando ese micrófono, vamos a darle vuelta a toda la Unión Americana, a los diferentes estados. Vamos a empezar aquí cerquitas con estas palabras que nos comparte mi compadre César Galván desde el estado de Texas. ¡Hello!
2: Oye, Meli, ¿y qué ha pasado con mi compadre el árabe? ¿Al caso lo tomó el camello y está desnocado? ¿Qué pasó?
1: Lo que lo tumbó fue el sartenazo que le dio la comadre Georgina. ¿Pero qué ha pasado? Compadre Santiago, ¿todo bien en casa?
3: ¡Feliz! Échamele por ahí un saludo a Enrique Amaya y a Gaela Amaya. Dile que aquí estamos escuchándolos y que ahí estamos en la fiestonona con ellos también mañana. Yo haré pasado mañana. Y échamele por ahí un saludo a Lee Florentino, que está escuchando desde temprano, y a al compadre César, a él, y al concuño, y a este.
1: ¿A quién? Viz, haga la bici.
3: Y a los Zúñigas que están ahí, al amigo Celso Zúñiga, no se deja ver el viejo. Dile que me eche un saludo ahí de perdido para saber que anda por ahí. Y el amigo Martín Zúñiga y a José Zúñiga, ahí estamos en línea. Y ahí en todos, a los que estamos todos conectados, y gracias, me dice, escuchas mi audio. Ahorita tengo que otra rolita.
1: Okay.
3: Échales la rola a todos. No dejes a nadie en fila.
1: Muy bien, muy bien.
3: Y también saludos a Fidel y a Goyín Sierra, que por ahí andan ahí escuchando, y a los de Santa Rita. A échales a los Flores, ahí estamos en sintonía, Milis. Échales chingadazos.
1: Aquí
3: no te
1: andan.
3: Rajes.
1: No, pues si yo no me rajo para rajarme al Ejido Obregón, y ahorita no tengo ni pa'l pasaje, usted no se preocupe, solo que me vaya caminando, compadre. Ándele pues, saludos para todos los conectados, ya escucharon los saludos de parte de mi compadre Santiago Galván. Saludos principalmente para su compadre César, para el concuño Arturo, también para los hermanos Zúñiga, los Amaya, Víctor Gaspar, los hermanos Juárez Flores, Fran y Juanqui. Yo sigo terca, Juan y Frankie, quise yo decir. Saludos también para el compa Fidel, la raza en Corsicana, Texas. ¡Órale, Fidel! ¡Ya te mandaron un saludo, mijo! Saludos al vecino, y como dice el vecino, échele gorrazos, compadre, y píquele las costillas.

0: ¿Qué ha pasado? Esa sí es novedad. José Houston, José Houston, ¿es usted?
1: Buenas noches, Liz.
0: Buenas, buenas.
1: A ver si se le diga mandilón a mi compa Enrique Amaya.
0: ¿Qué?
1: Me voy a sacar de patitas a la calle.
0: ¿Qué?
1: Buenas noches, Liz. La próxima vez que usted le diga mandilón a mi compa Enrique Amaya, la voy a sacar de patitas a la calle. A mi compa Enrique Amaya, no me le diga mandilón.
0: ¿Pero qué ha pasado? Nunca habla José Houston. ¿Y hoy qué hables para regañarme?

0: Creo que ya pasaron 20 minutos.
1: ¿Qué?
0: Ya me toca pedir otra rola.
1: ¿Qué?
0: Ahí se suena, ya sabes, la que a mí me gusta, la casita. La casita ahí color de rosa, ahí con mi abuela Lalo Mora. Y ahí destápele ahí a mi amigazo, a Enrique Amaya. Ahí a los compadres de Galvana, César y a Santiago. Ahí a todos, aquí andamos escuchando.
1: ¿Qué? Ahí viene la casita de adobe, nomás esto se la voy a poner porque estoy triste y quiero estar sola. Martín Zúñiga, súbale, súbale.

ver colorado. Ya decía yo que por eso andaba perdido, padrino. ¿Cómo que no agarraba señal el celular? ¿Pero qué ha pasado? Saludos hasta Denver.

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1: No te pases. Échale, Liz. Échale, borrazo. Yo no pido rolas porque Martín Truñe no da chance. Está dormido, está pidiendo rolas. Ahí, los compadres Galván. ¿Dónde andan? ¿Dónde están ahorita? Échale, borrazos, y saluditos para ellos, para los compadres Galván. Aquí andamos. Yo no pido rolas, pero aquí todos escuchando. Están buenas las rolas. Como quiera, aquí andamos escuchando.
2: Eso es todo, licenciado. Digo, licenciado vecino. Ay, no, yo cada vez ando más despistada. No sé qué me esté pasando, muchachos. Creo que estoy enamorada. Ah, licenciado vecino, destápele parejito. Saludos también para la amiga Rosy Hernández. Todas las canciones están bien buenas, pero si Martín diera chance de formar otra rola, sería más que perfecto, ¿no?
1: Bueno, pues ya como quiera me voy a tomar una cervecita bien a gusto, ya lo escuché, pero pues ni creas, un poco medio así como chinga, ¿cómo te diré? Pues lo oí como medio regañadillo al viejón, ¿qué estará pasando? A ver, vamos a investigar este jale. Ahorita voy a hacer una llamada acá privada para ver qué está pasando, porque sí lo oí medio tristón al viejón. Pero como quiera me voy a chingar una frillita ahí al saludo y que ya lo escuché. Como quiera está vivo, no pasa nada. Oye, Melis, ¿y qué estará pasando con Medajal Cuquín, que no se reporta? Oye, yo como que he notado que desde que mi compa Martín Zúñiga le quitó el puesto de enamorado y que todo eso, como que mi hija Cuquín como que se asustó, o le tiene miedo de reportarse porque, o le da pena que le ganaron el puesto de enamorado, porque, no, güey, si mi compa Martín anda con Toño, no hombre, el Cuquín ya hasta le da miedo reportarse, ya ni dice que se enamoró ni nada, es más, ya hasta, se me quedó, hasta se baña más seguido porque ya se le fue el power de las costras que tenía, cuando no se bañaba era el power que tenía, pero ya mi compa Martín lo desfalcó de eso, del puesto de enamorada y que sabe qué. Y échale un saludote a mis compas Zúñigas, puro pelado enamorado, de puro Calabacillas, Tamaulipas.
2: ¡Ándele pues! A ver, compadre Santiago, parpadeé si está siendo obligado.

0: saludos para el amigo Celso. Así hasta nos podemos aguantar hasta 15 días que no nos mande saludar. Así,
1: claro.
0: Así que ande perdido por allá. Al rato le van a decir perdidos. Celia, a su traviesa Sonia Rocha. Pero ahí estamos. Dile que saludos al viejote. Ahí estamos.
1: Ándele pues, saludos.

temas solicitados para la raza de Río Verde son las horas negras en la terminación 8510. Destápele parejito, sí señor. Saluditos para mi amigazo

0: señor. Pues, ¿qué traes, Licha? ¿Qué traes? Que a todos les andas cambiando el nombre. Ya me creo yo, Joan Sebastián, para andar cambiando el nombre. No, no se crea, muchachos, se me lengua la traba, ustedes ya saben cómo soy. Pero sí es cierto, mi compa Enrique, le debo una disculpa. Ayer me cambió el nombre usted, ahora yo ya se lo ando cambiando a ustedes. Una disculpa de antemano. Saludos, mi buen amigo José Hernández. Saludos para toda la raza cerquera allá por el estado de Texas. Un gustazo saludarlos. Saludos a la raza de La Escondida. Que dice mi compa Fidel, Liz, la verdad es que... Ajá, muy bien... Ah, muy bien, muy bien, muy bien, Fidel, ¿no? Es acá otro chisme que nos traemos Fidel y yo en esta noche. Son los saludos también para Javier Holguín, que va llegando a la programación. Un temazo que nos solicitan especialmente para el compa Enrique Amaya desde la Sierra de Álvarez, kilómetro 58. Los saludos de parte de su hermano Iván para mi compa Enrique Amaya. Ay, para que destape esas negras modelos, sí, señor. Después de este y otro tema nos arrancamos a la transmisión en vivo. También escuchando los audios, por supuesto, muchacho, que tenemos pendientes.
1: Ya llevas muchos días tomando.
0: Ahí viene su morena, mi compa. Vamos, Juan Juárez.
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0: Aguánteme las carnitas.

0: Entonces ya que está con el respeto aquí, estamos aquí echando una frillecita aquí mi concuyo Arturo. Quiere a ver si le hace el favor de aventarle esa rolita de las botas de charro con los con el respeto ahí, por favor, aquí para aventarnos una frillecita aquí al puro tiro y seguir acompañando a mi compa Enrique Amaya aquí en su buen programa, muy bonito programa que está aventando y unas rolonas que están de marca de este, como te dijera, yo iba a decir una palabra y no se puede, este, no están muy buenas, échale mi lista.
1: Ándele pues, y échele compadre César, saludcita de la buena, destápele parejita a mi compadre Santiago Galván. Saludos también para el joven de Calabacillas, ahí viene la nota de voz, prepare sus oídos.

Ahí viene un temazo también, saludando a mi buen amigo Fernando Pérez. Gracias a todos por su paciencia y por su espera. Vienen sonando los buenos temas, no sin antes alistarnos para la transmisión en vivo. Los quiero

0: Y como dice mi amigo Lalito Rosas, esas sí son canciones. ¡Ay, ay, ay, ay, ay! Pero oiga, no todo es color de rosa, no todo es felicidad. ¿Qué tenemos por acá en las notas de voz?
1: Oiga, Lisa, allí dígale a mis compares, Galván, a Santiago y a César, y a las compas Amaya, a Víctor Gaspar, y a todos los que andan en sintonía. Dígales que no se van a dormir. Y de
0: ¿Qué?
1: una vez dígale al Julián que si ya va por usted, que se regrese. Porque después de ellos, quiero una hora. Si se puede, si no, pues nomás dígame. Pero dígame, porque si no hace nada para contestarle, bueno, para hacer una llamada. Ya, bueno, no sé hasta qué hora va pagando los Amaya, ¿verdad? Pero ya después de ellos, si puede, se queda otra hora. Aquí por el más chiquito, el más bebé de los Zúñiga. ¿Quién dijo miedo?
0: ¿Qué trae? ¿Qué trae Cheque Holguín? ¿Qué trae? Ándale pues, saludos también para Mari Ramos, excelente noche Mari, que dice Liz, venía al volante. Hay saludos para nosotros y ponme una canción, esa que se llama... Ah, ok, me estás poniendo a prueba Mari, me estás poniendo a prueba, ya te vi de Lupe, ahorita nos vamos a ir con eso de los invasores, ay, no más de tu repertorio musical, y oigan, lo prometido es deuda, estamos en vivo y en directo, véngase corriendo, corriendo, corriendo, corriendo a nuestras redes sociales, a nuestra página oficial de Facebook, porque estamos dando inicio a una transmisión en vivo, completamente en vivo y en directo en esta programación especial. Un programa que llega a través de la bocina perrona saludando a los Amaya Brothers. Así que córrale, córrale, porque lo alcanzo.
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0: Buenas noches. Ay, caray. ¿A poco eres tú, Licha?
1: Claro.
0: De Porocha, Ejido Obregón.
1: La misma que viste en calza.
0: Un saludo para la raza de Atapona y por allá de los de Calabacillas, a los compas amayas. Y a la Reforma, San José de las Flores, Callejones y whatever. Que no van a ser. Perdón, estaba echándome un baño. Porque me tocó baño.
2: No creo.
0: Hora, hora que se atora. Lisa, y te filas otra hora, no hay de favor, como quiera. Estoy bien drogado. Digo, en drogado. Ay, que me las apunte. O que me las invite, ¿no?

0: compañero, no hagas eso, que se va a enojar el cuquín. Mi canción. José Zúñiga, déjelo. Todos tenemos derecho a expresar los sentimientos. Saludos para Sandrita Hernández, hasta el Puente del Carmen, mi amiga Sandrita. Un gustoso saludarla. Llega esto que nos solicita el amigo Juan Juárez, saludando también a su hermano Frank y por supuesto a la raza de Guanajuato, a los muchachos de La Panza Verde que también nos están sintonizando allá por el norte de Carolina.
1: Enrique Gael Almay.

amiga. Ay, no, deje, mejor me voy a ir a dormir ahorita. Entonces, tan a gusto que estoy pisteando yo con los borrachos y me quieren apagar mi brillo. Pero, ¿qué ha pasado? Yo les dije, muchachos, ya. Miren, se pueden ustedes dedicar canciones de lunes a jueves. Lo que es viernes, sábado y domingo, déjenselo a los borrachotes. Es cuando más trabajo tenemos nosotros en la radio y cuando más trabajo tienen también los cantineros, porque es cuando más alcohol se bebe. No se crea, muchachos, la verdad es broma. Si ustedes quieren un programa romántico, también ya saben, nada más que pues ahorita sí andamos bien ambientados, pero bueno, aquí dicen que el que paga manda, y si Martín Zúñiga va a pagar, pues está bien, hay que respetar las decisiones. Llegan los temas solicitados. ¿Dónde están mis tacos de bistec, José Zúñiga? Con 10...

0: escuchándote, pues nomás a ver qué sale aquí, unas rolas, todas están bien buenas, mira, pero mira, aquí estamos medio encaguamados y aquí vamos a ver si, como dijo hace rato el patrocinador, mi compa Amaya, que también había chance de pedir canciones de La Migra, pues nadie se atreve a pedir una.
1: Atrévase.
0: A ver, también aquí, porque ya estoy medio encaguamado aquí con mi conjuño, échame esa del Tragos de Amargo Dolor con La Migra, a ver qué tal se oye, para recordar viejos tiempos, allá cuando andamos macheteando allá las pinches postes y calles, y de lo que se atravesaba allá, y los que no, pues corrían porque estaba cabrón, pinches machetazos.
1: Y andamos macheteando y La Migra de fondo.

hasta el meritito Santa Rita, Río Verde, y arriba la Rosa del Ejido Obregón, sí señor, hasta Dallas, Texas. Los saludos para Jacinto López, que también nos visualiza a través de las redes sociales. Dice mi compadre Martín Santiago Galván, Utah, si es el 27 de octubre, ya se anda cuatrapeando, compadre, pero ¿qué ha pasado? El amigo Martín le va a alistar los otros 1,000 al cuquín. Vámonos con más de la música. Tenemos un tema que nos encarga por acá. Nos encarga Martín Zúñiga para la amiga Brenda Nava.

nada, muchachos. Mejor me reservo todos esos comentarios porque luego piensan que estoy en contra del desamor. Y cabe aclarar que no, no estoy en contra del desamor. Les dije el día de ayer, me estoy quedando sin radioescuchas porque los que tenía les busqué pareja y se están volviendo mandilones. Pero creo que han tomado a mal mi comentario. Jamás fue con la intención de enviarles una indirecta a ustedes. Jamás. Y me disculpo públicamente si a alguien le llegó esa indirecta o si se sintió que ya no pertenecía a este club de radioescuchas. Siempre, siempre les digo que cada uno de mis compañeros, inclusive yo, tenemos diferentes radioescuchas. Habrá quienes no se conecten conmigo, pero sí con mi compañera, la prima Chave. Habrá quienes se conecten con la prima, pero no con el Gansito. Habrá quienes se conecten con el Gansito, pero no con Edgar, y así sucesivamente. Y quiero decirles y quiero dejarles bien claro que nunca fue mi intención. Una disculpa de verdad si se sintieron ofendidos por el comentario del día de ayer. Yo jamás lo hice con la intención de que ustedes sintieran que ya no son parte de este grupo. A mí me da muchísimo gusto que hayan encontrado el amor de esta manera, de algo inesperado como lo es la radio. No me tiene nada que agradecer. La tía Susi y el tío Alfredo siempre me dicen, es que gracias a ti nos conocimos, mi Conce. Y no, no tiene nada que agradecerme. Lo que está en el destino, lo que ya está más marcado, pues yo no lo puedo cambiar, yo no interfiero en esas cosas. Y creo que esto que me están diciendo ahorita de que lo tomaron a mal o lo malinterpretaron, pues me sirve un poco de lección para mantenerme un poco al margen y pues que no se repita, ¿verdad? Que no se repita en futuras ocasiones. Yo siempre trato de dar un buen show para todos ustedes, para todos mis radioescuchas. Ustedes saben que soy una persona muy versátil, que me adapto a los enamorados, me adapto a los desenamorados. Me he adaptado incluso a los borrachotes de la web, que también ya hemos tenido varios tiempo trabajando de la mano. Y pues no es nada en contra de ustedes, no es nada en contra del amor, no es nada en contra de los borrachos. Hay algunos comentarios que también algunas veces hago que les digo de los borrachos, pero pues también hasta ahorita no los han malinterpretado. Yo espero que no los malinterpreten y que sigan pensando que es cotorreo, porque todo, como dice, para acabar pronto, como dice mi compañera, la prima Chave, todo lo que pasa en cabina se queda en cabina, y yo pensé que así era, pero pues una disculpa si no lo tomaron de esa manera. Lo siento y me disculpo por la parte.

0: por ahí si se va a acabar ahí con la hora mía. Pues bueno, ya sabes que yo soy, pues sí, me gustan los corridos, va, pero cuando uno anda enamorando, pues también tiene que sacar la romántica. Y pues bueno, si Brenda le pone una lista de grupos, o sea, pues que sea lo que ella dice. Pero si puede, empieza con esa que dice que usted me gusta ahí con los mejores lugares. Ya después de ahí le da lo que la mera jefa diga. Y pues ahí los que se quieren quedar, pues que se queden, y no, pues lo que sí. Los que no quieran, los que no les gusta la romántica, pues que se vayan, como quieran. No pasa nada. Es más, si nomás nos vamos a ir viendo, pues sería lo mejor.
1: ¿Qué está pasando con el joven de Calabria?

más. Ándele pues, también le llegó el amor y por supuesto en esta noche lo vamos a complacer con los temas que nos está solicitando. Dice que este programa es especialmente dedicado para la amiga Brenda Nava, esperando que se reporte a lo largo de esta hora. Y si no, pues ya vemos qué va

0: notas de voz.
1: Martín Zúñiga, mejor córranos y díganos que se quiere quedar solo, neta. Comprendemos los amigos, sabemos comprender, no hay problema.
0: A ver, Martín Zúñiga, ¿qué está pasando? ¿Ya se le reveló la raza?
2: ¿Cómo chingado lo va a dejar solo, mi combo Martín? También nosotros somos amorosos, pero eso dejarlo solo, solo en la noche, vos, ahí sí, solo, pero
0: está peligroso. Bueno,
2: está corriendo, combo Martín. A ver, explíqueme eso. Pues, ¿cómo chingado está eso? Dos, tres aquí ya que están patinando, Y como Martín, solo, solo en la noche de boda. ¿Sí me escuchó? Hasta luego.

tenemos en el repertorio. ¿Qué dice? ¿Qué dice por acá, mi ahijado Frankie? ¿Si trabaja o no? Trabaja en la nueva potencia, dice madrina. ¿Cómo no entiendo? Su ahijado, por favor, aunque le cueste más trabajo, su ahijado. ¿Cómo que no entiende? ¿Si trabaja o no trabaja en la nueva potencia? Porque el otro día me bloqueó del Face y ya no supe si trabajaba o no trabajaba con los de la nueva potencia. Eso es lo que quiero saber. Y pues bueno, como ya dio giro la ruleta, como ya tenemos ahora sí que puro temazo romántico, vamos a sonar esto que como me gusta mientras la rosa pide romanticonas. No es cierto, no es cierto, teníamos un tema de Los Temerarios. Discúlpeme, señor patrocinador Martín Zúñiga, era eso de Los Temerarios lo que teníamos pensado.

0: Liz, muchísimas gracias por todo, Liz.
1: Hombre, no se ande agüitando por nada, Liz. Todo esto es puro show, puro cotorreo. Todo esto es puro relajo. El que se agüita pierde. Hombre, aquí es puro cotorreo, puro relajo, Liz. Puro show. No pasa nada. Ya el que se la tome muy a pecho, pues allá ellos. Pero no, hombre, aquí yo, de mi parte, ¿quién se va a tomar las cosas a pecho? Todo esto aquí es puro relajo, puro cotorreo. Ya cuando es en serio, pues mejor que manden un mensaje y que digan y ya no, ya ni nos llevamos ni nada. Muchas gracias por todo, Liz.
2: Amigo, al contrario, muchísimas gracias, amigo Enrique. Que pase una excelente noche. Gracias por acompañarnos.
3: Por lo pronto, usted, Liz, apúntame por ahí las pacas de aquí con los Tigres del Norte, porque esas son corridos, no son chingaderas.
2: ¿Cómo han cambiado los borrachos de la web? Yo creí que eran serios. ¿Pero qué ha pasado, Gael? Vámonos con esto también de los audios que tenemos en esta noche.
4: Oye, Milis y Patinale, ¿cuáles ruedas van a hacer? A ver, ¿qué dijo el Cobo Martina, ¿Qué va a hacer eso? ¿Con qué rolías de cuáles? Así como enamoros, pero ¿de cuáles? ¿Medias acá, con medias para bailar acá románticamente o cómo? Oye, ¿le dieron en la mera pata de palo a mi compadre el árabe o ya se durmió o lo durmieron? A ver, que conteste, a ver qué onda.
2: Ya apareció alterado su compadre árabe, ya quiere puro corridazo, pero ¿qué ha pasado? Vámonos también con más de los saludos en esta noche, saludando a mi compa Cisne, la raza de Naucalpan. Un gustazo tenerlo por acá, mi compa Cisne, el gusto es mío que nos ande acompañando. Y bueno, vámonos con esto, y para que el Frankie le baile con su amiga la escoba.
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0: pero ¿qué son esas joterías que está poniendo el chamán? Ya quítele la hora, yo se la voy a pagar, pero para mí póngame a correr con los amigos Amaya y el Belicón, mi partner, Víctor Gaspar, chingonada de persona, para mi compadre Martín Aguilar, el rico pobre, ahí luego, y el odio de dos hermanos con Carlos y José.
1: Liz, esta es mi hora y yo pongo lo que yo quiera. Es más, mi Brenda, ella va a decidir lo que ella quiera. Mis audios los va a pasar, pero de aquí en adelante no quiero que pase ningún otro audio. No quiero más audios, no quiero que me trompen las canciones. Son nomás mis audios, y si Brenda manda audios, esos son los que van a sonar. Nada más los de ella y los míos. Y de ahí afuera ningún otro audio. Pongan las canciones que yo le digo y la que Brenda pida. Y los que se quieran acoplar ahí al amor, bienvenidos. Y si no, pues que le borren. Y la siguiente hora, esa sí la voy a pagar para la más borrachotes. Así que no dan ahí de pinches, ahí de sentidos.
2: Y cómo no, nomás traigo permiso para esa hora. Se van a quedar queriendo los borrachotes. De los temas solicitados que nos encarga mi buen amigo.

0: Dorado.
1: ¿Qué dice?
2: Martín Zúñiga como el pinche pato.
1: ¿Qué dice Víctor
2: si no
1: Gaspar?
2: La...
1: Bueno, bueno. Bueno, bueno.
2: La entrada la caga, la salida. No, pues ya voy a meter mis pinches modelos, ya voy a apagar mi pinche teléfono. Ya me enojé como José Houston y como muchos. ¿Cómo van a ir a hacer esas pinches chingaderas, Martín Zúñiga? Andábamos pisteando tranquilo. Ya está, me destapó una modelo, pero ya no me cayó bien. Ya me voy, ya nos corrió Martín Zúñiga. Bye. Hasta la próxima.

0: Sí, ahí díganle a ese pinche belicón, ese fulano que ya lo está atravesando el cabrón. Dígale que si no le gusta, que apague el mendigo teléfono. Yo ahorita le estoy ganando al amor. Yo qué pinche culpa tengo de que ese mendigo no le guste o que no crea en el amor. Yo ahorita le estoy ganando al amor y a mí me vale lo que digan los demás. Yo estoy
1: Claro.
0: pagando y si yo digo que es pura música romántica, es pura música romántica. La siguiente hora, ya le dije, es para mis amigos los borrachotes. Pero ahorita le estamos cantando al amor. Y dígale a ese belicón que si se quiere ir, que le borre. Como quiera, ya lo traigo atrasado el cartel.

Jacobo Martín, no vea que lo dejamos solo en sus amorillos y las chingadas. Pues sí, nomás para que vea que quede romántica, sale vamos a pedir una de Chayanne, dejaría todo. Ahí chúpenla, por favor, a ver qué tal, y si no, pues nos vamos. Dice el Cómo Martín, quiere otra romántica, se la pago al Catrín, nomás para que vea que aquí estamos apoyándolo.

0: un temazo que nos encarga mi compadre Martín Aguilar. ¿Dónde anda, compadre? Y esa sí la canto a todo pulmón.
1: ¡Mi chapete! ¡Dóseme agüita que no sirva las otras!

Solo déjame dejar el disco de Carnes y la otra estrella de Bonita. Y si se puede, se alcanza. Se suena La Niña de Mis Sueños. Y esa es la última y usted ya sabe para quién es. Es más, si puede, la suena primero. Esa es La Niña de Mis Sueños. Esa ya sabe usted para quién es y... pues bueno, si puede la suena, si no, pues ni modo, te alcanza.

0: acá de romántica, de despreciazo, lo que sea acá de borrachines. Échame de esa, de los varones de Apodaca, cuando nadie te quiera. Y echa, suénamela como que era el compadre Santiago, no sé si está escuchando o se tapó las orejas con una pinche almohada o bate una rola, a ver qué pedo, a ver, échamela.
1: Cuando nadie te quiera, con los varones de Apodaca, por supuesto, de los temas que te...

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2: ¿Qué tenemos de este lado? ¿Qué dice Martín Zúñiga?
3: Oiga, Liz, no sé, pero bueno, yo he cruzado unas cuantas palabras con Brenda. Pero bueno, aquí en la radio me tiene ahí como medio... Pues sí, me tiene como medio enamorado que yo soy aquí y allá, pero no, no es cierto, es pura mentira. Aquí en la radio es puro show. Usted ya me conoció, usted le puede decir a cualquiera, ¿verdad? Que, como soy yo, ¿verdad? Que soy serio, soy buena onda. Sí, todo feo, pero bueno, lo feo, eso no tiene nada que ver. Mientras el mono traiga, pues sí, un perico, lo que sea, lo sé que no perico de los que usa mi compadre de belleza, no. Pero me imagino perico, sé que en hablar. No pasa nada. Yo pienso que mientras el mono sepa tratar a una dama, lo que sea, no pasa nada. Y, pero bueno, yo espero y tengo esperanza y todo que esa Brenda va a ser la que me va a hacer de gorditas todas las mañanas.
2: ¡Ándele pues!
3: Y si no, pues ni modo.
2: Ojalá que sí.
3: Al otro lado.
2: Ojalá que sea bien correspondido.

0: de Carolina, los saludos para los buenos amigos de San José de Palmas. Es el Potosino Ranch, quien también ya llega a la programación. Es la música de los príncipes de la música norteña. Saludando a mi hija del Frankie.
1: Amigos príncipes de la música norteña.
0: Hasta el norte de Carolina, saludando a los buenos amigos de Santa Rita. 6 minutos nos separan de las 11 de la noche, hora México.

0: Hombre, ¿cómo? Porque usted tiene que ser de San Luis Potosí, ya dijimos. Su destino está en San Luis Potosí, yo me imagino que sí, pero calmante, Montes, no se me despere, viejón. Yo pienso que sí, usted va a ser de por eso, no sé de qué parte, pero yo me imagino que por allá del Isis, en la calle, que estos pelados, o sea, por allá de rumbo allá de Tamaulipas, Tamazopo, por allá de Rayón, no sé de por allá, pero me imagino que por allá va a ser el viejón, nomás tire, calmante, Montes, Alicante, Pinto. Mire, usted, calmado. Paciencia, hermano, dicen aquellos hombres. Usted va a ser de San Luis Potosí, ya dije.
1: Claro que va a ser de San Luis Potosí, pero...

0: Dale otra hora más ahí para mis compas. Ya estuvo lo romántico, está bien. Dale otra hora más ahí para mis compas, los borrachotes de la web. Yo sé que me salí del ritmo, pero pues, ¿qué quiere que yo haga?
1: Hay si son sus amigos,
0: que, pues, tienen bueno, que ni comprender. Modo, me salí, ni modo. Ya, me salí. Y eso no tiene nada más. Pero dale otra hora ahí para los borrachotes. Y ya saben, mis compas Amaya, los el Vito Gaspar, todos mis compas, ustedes saben, todos mis compas. Complácelos.
1: Hijo, mano, pues ya quien complacemos, y ya los borrachotes se fueron a dormir. Y yo también ya me tengo que ir, Martín, una disculpa. Ahí para la próxima, dijo la bailadora.

César, yo creo que yo voy a ser por allá de Rayón, de allá, pues, allá de Obregón. Creo yo. Bueno, como dice el dicho, no te rajes.

0: Por lo pronto vamos a YouTube, otro rayo, ¿cómo le hacemos de Juan Martín? Pero hay que seguir la parranda.
1: Sure, Martín Zúñiga, which is legal, I'm fucking lazy.

Shut up, Martin Zúñiga. What you sleep got him fucking lazy. Hola, Licha, buenas noches. No, pues estamos pisando tranquilos, pero llegó Martín Zúñiga como el pinche pato. Si no la caga la entrada, la caga la salida. No, pues ya voy a meter mis pinches modelos, ya voy a apagar mi pinche teléfono. Ya me enojé como José Houston y como muchos. ¿Cómo van a venir a hacer esas pinches chingaderas, Martín Zúñiga? Andábamos pisteando tranquilos. Ya está, me destapó una modelo, pero ya no me cayó bien. Ya me voy, ya nos corrió Martín Zúñiga. Bye.

Solo una probadita de lo nuevo que se viene con la nueva potencia, sí señor, de los temas que muy pronto estarán sonando aquí a través de Azteca Radio. Con este tema llegamos a la recta final, agradeciendo a Martín Zúñiga por este espacio, agradeciendo también a los hermanos Amaya, Enrique y Gael por acompañarnos y por permitirnos estar con ustedes en esta noche de viernes. Que descanse, que tenga un bonito descanso. Nos vemos el día de mañana, primeramente Dios, 7 de la mañana. No se

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0: abrazo, compa, amigo.
1: Vamos a pedirle otro rollo. Compa Gerardo, que nos complazca con un corridón que siempre nos aventamos cuando estamos en la peda.
2: Claro que sí, compadre. ¿Cuál es? Pero primero tómele, compadre. A ver, primero tómele, compadre. Esto. Ah, ¿qué corrido quiere, compadre?
1: Se llama El Aguate Viejo.
2: ¡Vámonos, muchachos!
1: A ver si lo sabe.
2: Complaciendo mi compa Los Farmers.

0: vamos a pedirle aquí al compa Gerardo que nos complazca con un corridón que siempre nos aventamos cuando estamos en la peda.
1: Claro que sí, compadre. ¿Cuál es? Pero primero tómele, compadre. A ver, primero tómele, compadre. Esto. Ah, ¿qué corrido quiere, compadre?
0: Se llama El Aguate Viejo.
1: ¡Vámonos, muchachos!
0: A ver si lo sabe.
1: Complaciendo a mi compa Los Farmers.

canciones que son historias, hay canciones que son un gran momento que se vive en la trayectoria de un gran cantante que también admiramos. Todos tenemos un libro, todos tenemos historia, pero hay un libro muy bonito que se llama Un Libro de Recuerdos. Don Raúl Hernández, vamos a vivir estos momentos bonitos que nos da la vida. Venga, muchachos.

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0: todos y sobre todo mucha paciencia para las mamás. Hay que tenerles paciencia a las criaturas, hay que llevarlos a la escuela bien desayunaditos, bien cambiaditos y bien peinaditos. Y pues bueno, hay que afrontar la vida de papás responsables un siglo más. Saludos también para Lalito Rosas, para los carpeteros de la boquilla que también ya andan bien activos en esta mañana. Pero ¿qué ha pasado, Lalito? Qué gustoso saludarlo. Saludos también para su chaparrita Yolanda Rangel, esperando que todo esté muy bien por allá con ustedes de aquel lado hasta el norte de Carolina. Saludos para mi compa Lupín que nos comparte las notas de voz. Bueno, bueno.
1: Hey, güerita, buenos días, la güerita de oro de Azteca Radio. Aquí ando, ya me conecté, ya te escuché. Allá, mándame un saludo. Mándame un saludo aquí a mi compa el Chicarcas. Aquí lo traigo, el Chicarcas, el peligro de las calles. Aguas porque se cae y van a decir que tú lo tiras. Arre, Lulú. Dime qué música traes para pedir mi rolita.

0: esta mañana. Fíjense, estoy agradecida con los que se reportan en esta mañana, pero estoy más agradecida con los que se reportan con nota de voz. No me quiero imaginar yo cómo andan de modorros. Vamos a pasarle el micrófono a mi compadre Santiago Galván. Hello, hello. Aquí yo, allá quién.
1: Buenos días, Luis. Ya estamos aquí en sintonía, yo y mi pistolera. Y dice que hoy no me va a pagar ni una caguama porque ayer me las tomé. Y yo, me saludas a Martín Zúñiga, que nos mandó a dormir todos temprano. A mí y al viejo Belicor y a todos, al amigo Celso.
0: Saludos, compadre, muy buenos días. A caray, a caray, creo que sí le hicieron mal esas modelos. Ya le cambió la voz. O ya le llegó la pubertad, compadre Santiago Galván. Una de dos. Saludos a mi comadre Georgina Luna. Qué bueno que le ponga un alto con las caguamas. Ya tanto, ya tanto. Yo pensé que ya no se acordaban que...

También nos están solicitando este tema a cargo de Gerardo Díaz, un temazo, un himno más bien para todos los albañiles, para todos los macuarros, para todos los que se dedican a pegar ladrillo como arroz y como arroz también, como dice por acá mi viejo Mazonri. ¡Ay, cómo extraño al viejo Mazonri! Ojalá que esté muy bien, ojalá que se acuerde de nosotros. Saludos hasta Oklahoma City. Fíjense, hoy me levanté extrañando personas, también me levanté extrañando al señor del tractor. Ya tiene muchísimo que no se conecta a las programaciones, que se me hace que le quitaron el celular.

Padre Martín, qué bueno que nos ande acompañando el día de hoy. Saludos y bendiciones también en esta mañana para mi ahijado el Mandilón Romántico, los amigos de Zacatecas que radican en la Florida.

0: Y es el tucanazo de los demás solicitados en esta mañana, bonita mañana también para mi amigazo el Pachuco, los amigos que nos andan sintonizando desde Atlanta, Georgia. Dice Miguel Gaspar que hoy cargué con el lonche, con la cobija y ya no regresé a mi casa. Aquí me quedé en el sillón, Miguel, haciendo guardia. Todo sea por sacar a la empresa adelante. Hoy me amanecí, muchachos. Qué lástima que Martín Zúñiga nos mandó a dormir temprano. Si no, yo aquí me hubiera quedado con ustedes toda la noche despierta poniéndole sus rolas. ¿Cómo estás, Maribel? Bonita mañana. Saludos hasta el norte de Carolina. Saludos.
1: 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Daisy. 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
0: Saludos también para Ulises. ¿Dónde anda Ulises? Trae puro sueño, esa raza tamaulipeca.

¿Qué tenemos en los mensajes? ¿Qué dice? Maribel Flores, que anda trabajando, escuchando y disfrutando de la programación. Eso es todo, Maribel. Que tengas bonita mañana. Deseando para ti un excelente sabadito. Y pues bueno, hay que disfrutarlo con buena música, con buena vibra y sobre todo con buenos temas para que se te pase la mañanita un poco más rápido. Que tengas un buen turno.

Mari Ramos y Miguel Turrubiarte, los buenos amigos de Santa Isabel. ¿Dónde andará Mari Velázquez? ¿Dónde andará José Turrubiarte? Saludos para Lupe Conchas, Miguel Turrubiartes y el buen amigo Beto Turrubiartes.

0: sé si me podrás afilar ahí el guapanguito de Pepe Tabar que dice que yo quiero montar a ese toro. Ahí, por favor, ahí nomás para bailármela, porque ando con un dolorcito de greñas, pero ahorita me lo quito. Y saludos para el amigo José Zúñiga, que por ahí anda ya activo. Y despierta al viejo belicón, que yo creo que sí se desmayó de veras ayer.
1: Se desmayó, pero se desmayó del coraje.

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2: ¿Qué más tenemos de este lado? Hoy nos llega el mensaje, nos llegan saludos a través de nuestras redes sociales. Son los saludos para la amiga Ofelia Benavides. Excelente mañana también para José Luis Flores y todos los amigos que nos están solicitando temazos desde la Reforma Ciudad Fernández.

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2: Ya escuchábamos la música solicitada, los temas que nos encarga nuestro amigo el Mandilón Romántico a cargo de Arnulfo Junior, Adúltera, y también escuchábamos a los Indomables de Cedral con ese temazo que nos solicitaba nuestro amigo Saúl Hernández, saludando a todos nuestros paisanos que nos sintonizan en La Florida, los buenos amigos de San José de las Flores y Ciudad Mante, Tamaulipas. Llegan más de los saludos, más de los mensajes y, por supuesto, más de las peticiones en esta mañana. Enviamos un saludo cordial hasta la Reforma Ciudad Fernández para la amiga Ofelia Benavides y su esposo José Luis Flores, esperando que estén teniendo una agradable mañana de sábado.

0: ¿Cómo le vamos a hacer contigo? ¿Le vas a montar a la becerrilla que tiene el coquín amarrada allá ahí en la tapona o la dejamos, le dejamos para decirle al coquín que la suelte? Dime, si vas a montar para decirle al coquín que le siga dando rastrojo a ver qué chingas para engordar la alfalfa, porque la tiene bien flaca, hasta se recarga para bramar en la pinche cerca. Así que dime.
1: No, no,
0: y ya
1: no.
0: Para apuntarte, o vas a ser madrina o jinete, o a ver qué te apuntamos. Porque
1: no,
0: Mina
1: pues...
0: Treviño ya está bien puesta en el Judío Junior. Montará con espuela de esa de gancho para que se le quede la mujerzota. Ahí estamos, Liz.
1: No, compadre, mejor, ¿sabe qué? Mejor voy de madrina otra vez. No vaya a ser que me parta mi mandarina en gajos ahí en la becerrilla flaca.

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Lionel Barrientos contra el Príncipe de Rancho El Pantanal. Alan Tejada contra el Chino Antrax de Rancho Cañada. 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
2: Con esto saludamos a toda la raza de San Luis Potosí, primo.

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Igualmente, Fidel, excelente sábado para ti y los tuyos. Gracias por acompañarnos. Hoy amanecí muy bilingüe, Fidel, ¿ya te diste cuenta? Vámonos con más de la música, solicitando temas en esta mañana de puras mujeres, puro repertorio perrón. Gracias a Mina Treviño.

Ahí sí te pusiste abusador, Luis, ahora y sí. Oye, no te va a pasar como a mi compadre César allá por los noventas. Iban unas muchachotas de Solano caminando a medio camino y luego yo tenía una becerría ahí y le dije, móntele, compadre, ¿por qué vienen ahí vienen unas muchachas y que lo vean que es jinete? Dijo, órale, órale, yo le monto, sin espuelas, así échenmela rápido, rápido, para que me miren que yo voy jinete. Y nomás le solté la becerría ahí enfrente de las muchachas y fue y midió todo lo que hice en la calle con el lomo. Y mi compadre está morenito, se levantó hasta morado de vergüenza, no había ni dónde meterse. Y hasta pregúntale un día y verás que él te platica ese, y en vez de quedar bien, quedó mal con las muchachas. Son de Solano, las muchachas eran de Solano.

Se me hace que hoy volteó la bocina para otro lado mi compadre César Galván, o todavía no se despierta de una vez. Dice Liz, a ver si hoy sí sale mi canción, ya que anoche Martín Zúñiga no dio chance. Ay, no, hombre, ese Martín Zúñiga nos mandó a dormir temprano a todos, incluida la locutora. No, no, no, no, no puede ser. Pero bueno, siempre hay que darle una chance al amor.

0: días, Milis, ya andamos aquí en sintonía. Y saludos para ti, para la amiga Mila Treviño. Gracias por esta barrita libre que nos da las mujeres. Y pues saludos para todas, para mis compañeras pistoleras, para Mari Velázquez, Patricia Mendoza y para todas las mujeres que están en sintonía, para todas las chicas aztecas, y el saludo que no falte para mi prietito. Y a ver si me puedes poner esta canción de Jenny Rivera, no me pregunten por él. Y gracias, Milis.
1: No me pregunten por él, claro que sí, comadre Georgina Luna. Un saludo especial para usted hasta Luisiana en esta mañana, esperando que se encuentre de lo mejor.
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1: Gracias por darle play desde tempranito. Y ya dígale al compadre Santiago que se ponga a trabajar, comadre.
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1: Dígale que hoy no hay caguamas. Ah, es que ya le dijo, ¿verdad? Por eso lo desmotivó a echarle ganas el día de hoy.
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¿Qué más tenemos en el repertorio musical? Nos llegan los saludos para mi amigazo Fidel, los amigos en Corsicana, Texas, por supuesto, la invitación abierta para todo el que guste acompañarnos mañana domingo, 7 de la mañana y 7 de la noche, con los amigos de Calabacillas, Tamaulipas. Es mi compadre Martín Aguilar, patrocinando 7 de la noche y 7 de la mañana, pues estamos completamente libres. Música movida, música para iniciar el día, ya lo saben. A mí me gusta iniciar con temas movidos y no siento que no me despierto. Ay, no, dice Liz, llévate a mi mamá, por favor. Pinche ruidazo que hace todas las mañanas. Es mi vecina, dice, su casa está por la mía. ¿Pero qué ha pasado, Fidel? No, hombre, y eso que ni te cuento. Cuando yo vivía con mi mamá, se levantaba moviendo ollas. Justo el fin de semana que descansaba de la escuela, se levantaba...

0: Tío Crazy, ¿es usted? ¿Es usted?
1: Buenos días, sobrina.
0: Hello.
1: Súbele tu micrófono que no te escucho.
0: ¿Qué?
1: Saludos por ahí a la patrocinadora, la amiga Mina Treviño.
0: ¿Cómo
1: saludos
0: que
1: también
0: le
1: a My Love y por ahí suénate entre golpes y... entre golpes y besos. No, más bien la... ¿cómo se llama?
0: ¿Qué se le fue el avión? ¡El avión! ¡El avión!
1: No me acuerdo cómo se llama, Flor.
0: ¿Flor? ¿Flor Silvestre?
1: Flor, no sé qué, con Viri Sandoval, ahí por favor, sobrina.
0: ¡Ah! ¡Viri Sandoval! ¡Flor hermosa! Saludos al tío Alfredo Rojas. ¡Que suene bonito!

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1: El saludo para la comadre Georgina Luna, de parte de nuestra patrocinadora, la amiga Mina Treviño. Dice, me van a dejar sola a mí montar el toro Conce, pero bueno, ahí me levantan por lo menos si es que me llega a tumbar. No te preocupes, Mina, nosotros vamos a estar listísimas con una camilla por si acaso y Dios no lo quiera se llega a ocupar. También con una botellita de agua para que cuando termines tu monta te hidrates muy, muy bien.
2: ¡Feliz! Ay, si se puede, me le echas esta canción a la pistolera de Rocío Dúrcal, que me gustas mucho. Y parece que está con el viejo del Juan Gabriel, pero con la Rocío Dúrcal. Y desde, o sea, échale saludos a la patrocinadora Mina Treviño. Y desde el compadre César, voltearle la bocina para allá para que ya se levante el viejo. Anoche andaba que el pinche diablo le tenía miedo. Ahorita quisiera oírlo en un audio al viejo, a ver cómo anda.
1: Ándale, pues no, hombre, ahorita mi compadre no conoce, anda.

0: será.
1: Ojalá que disfruten estas fechas. Que venga mucha salud para todas las familias del kilómetro 58, mucha abundancia y sobre todo mucha más fe de la que ya tienen para seguir conservando estas bonitas tradiciones. Llega la música a cargo de las jilguerillas, un tema que nos encarga el amigo Ramón hasta el kilómetro 58, municipio de Villa de Zaragoza, San Luis Potosí.

Y es también esto de los laureles, de los temas que nos están solicitando en esta programación para saludar a los amigos que nos andan sintonizando por allá. Ya ni sé desde dónde nos sintoniza mi buen amigo Adán, pero él es el que nos anda solicitando este tema de los laureles. Sin olvidar los saludos para nuestra patrocinadora y todos los conectados. Vámonos con más de la música, más de los temas, llegando a las 8:58. ¡Qué rápido!

parte de Mina Treviño, los saludos en esta mañana. Ya estamos llegando a los temas finales en esta programación, muchachos. Gracias por acompañarnos. Gracias, muchachas, también, por supuesto.

Por eso decía que todos, toditos los conectados. Muchísimas gracias. Estamos llegando a los últimos temas. Dicen que el que se despide pocas ganas tiene de irse. Se queda.

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2: ¡Tómate, Javier Rosas!

Llegamos por acá, camina la sacada dirigente, por acá su amigo, compañero, servidor, desde la tarde, racista chingona, llegamos a camina mi racista, por acá un programita especial, y gracias a la raza chingona de Rancho La Virgen, bien, primero que bien. Mira cómo trae la carita, los saluditos para mi compa, para mi buen amigazo Pedro.

0: Yo me encuentro por ahí, por mi buen amigo Juan Juárez Flores. ¿Cómo andamos, compadrito?
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0: Por ahí, para mi compadre Tomás Hernández, que dice por ahí el viejo del tractor. ¿Cómo andamos, compita Tomás? Échale, viejo. ¿Qué dice la raza gabinetera hasta el mero Hueco, Texas? Mi compita Fernando ya reportándose por acá, el viejote. Para mi compa Sergio Salcedo, la racita chingona del mero Salcedo Framing. ¿Cómo andamos, compita Sergio?
1: Que son las mujeres.
0: ¿Qué dice mi compa Tomás? Dice por ahí la amiga Liz Juárez. Que cuánto le debe, viejo. Cuánto por un saludo, viejo mañoso. Que a ver si mínimo le mando un saludillo por allá, viejote. Ahí le va por a mi compita, por a mi buen amigazo Santos Maldonado. Jale ese viejo y le van los temitas de los meros caciques de San Luis, compadre. Es el mero morrillo de las caguamas, compadrito. Se los hice de la buena, mi compadre Junior Reyes. Amaneció crudito, qué primo. Y le van los saludos, compadre Santiago Galván. Que dice el viejón, donde dejó amarrado y en carretilla mi compa César, compadrito. Súbele, viejo.

saludito para mi buen amigazo, para mi compadrito Santos Maldonado, chile mi compa Santos, a los 7 de la buena, mi raza pura pinche rolita pichada, le dice por acá mi compite Pedro Viejo, saludito. Mándenle unos pinches cuerazos por el lomo a mi buen amigazo el Burrel y unos pinches borros para mi compite el tigre de las sugueritas, viejo. Y nomás para que se alivian el viejo mañoso es todo, mi compa Pedro ya se la sabe, viejo, y le va para mi compite el tigre, viejo, chile compadre. Aliviánese, váyase por las pinches.

Ándale, viejo, tiene más viejo, te queda lo que sí, mi gente. Le va para mi buen amiga, soy uno rey. Los saludos, échele mi compa Junior. Saludcita de la buena, mi raza, y échele compa Pedro. Y le va una pinche ronda de caguamas, viejo. Nada más pa'

Bien, Miracito, aquí ya estamos en sintonía, echándole chingadazos. Échale por un saludo a los patrocinadores, al Pedro Maldonado, los Maldonado. Y échale pinche grito al compadre que anda bien desgreñado, igual que el Cuquín. Que se levante el viejo ya a pistear y échame esta pinche corridazo, el corrido de Mauro, de Atotonilco, con los Pumas del Norte. Ahí con permiso el patrocinador y échale chingadazo, mi gancito. Aquí estamos en... Llame esta pinche corridazo, el corrido de Mauro, de Atotonilco, con los Pumas del Norte. Ahí con permiso el patrocinador y échale chingadazo, mi gancito. Aquí estamos en sintonía, échale chingadazos.

0: por ahí te encargo una canción, son los de El Muchachito Cabrón, ¿no? Por favor.
1: Cabrón, Alfredo Rojas, Alfredo Rojas, pégese, viejo, pégese el pinche micrófono en la boca, compadre.

por allá, por el gallito, y le voy a por el gallito. ¿Cómo anda, viejote? Saluditos para mis amigos, los Maldonados de Rancho La Virgen. Gracias por este programita, perrón, viejote, que se revienta con nosotros. Saluditos para los viejos. Ahí de parte del gallito de Azteca Radio, compadre, le voy a los saluditos para mi buen amigazo Gallo. Échele mi compitado. Saludcita de la buena, viejo. Para toda la raza de Rancho La Virgen, compadre, súbale a la que manda mi

0: y volver.
1: Andele mi racita y nomás, viejote, saludcita de la buena, mi raza, saludcita de la buena para toda mi gente, para toda mi raza chingona y nomás, compita Pedro Maldonado y le voy, viejote, de los ronones. De los temistas pisteables de los Ávila, mi raza pisteadora, chele viejos mañosos. La lucita de la buena, mi raza, y suelte la compa Pedro que rebuzna, viejo.

0: que ese pinche WhatsApp no sirve. Por eso casi no me gusta mandar mensajes allí por ese mentado WhatsApp. Que yo ahí no me salen bien los audios. Aparte de que no me gusta, ¿verdad? No, es que no salen bien los audios, no entiendo por qué, pinche Marinela.
1: Otra viejo, yo qué culpa tengo.
0: Sí, por eso.
1: Ahí me anda echando la culpa, mañoso.
0: Por eso casi siempre, vamos a decir, el 90% de los mensajes que mando es acá por el Messenger. Ya te las sábanas, no te andes despeinando, cabrón. Ahí suena el muchachito, cabrón. Y saludos ahí a los, al viejón patrocinador.

no le faltes el visto. Estamos escuchando por allá de Cineo Atlanta, Georgia, compadre. Eso es todo, mi Rosita de Atlanta. Pistéyele, viejo, pistéyele. Que ahí le van los pinches rolones de los caciques, viejo. Ahí le va Fredo Rojas, échele, viejo. Dale ese viejo mandilón, ahí le van los pinches.

0: ¡Échele, pinche Fredo Mantilón! ¡Súbale, viejo! ¡Ahí le va pa' toda esa raza piciadora! ¡Échele, compadre! Y hoy si lo dejan en Pinal, que vamos a que Fredo Rojas. ¡Hay que sacarle permiso, viejón! ¡Ahí le va mi racita! ¡Ahí le va, viejote! ¡Se lo hiciste la buena! ¡Por allá de ese lado, viejote! ¡Se vienen los saluditos, los semitas! Ahí le va para mi compa, el mero rey de los corridos perrones, échale compita José Reyes, ahí le va viejón.
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0: de a caballo,
1: de aquel real.
0: De los rolones de los meros cadetes, mi compadre José Reyes, échale compita.

0: De la greña, compadre, tocales de la greña, viejote.
1: Dios los haya perdonado, pues los mataron ahí.
0: Ahí le va para toda mi racita, chingona, para toda mi gente, perrón y piseadora. Nos vamos, mi raza, nos vamos con más de los buenos corridazos. Échele, compa, Pedro.

0: raza con mi gente chingona, jales y la breña, hay que curarla, viejones, para la raza de forrajera el venado, compadre. Acompañando de este lado mi compite venado, viejo, echando los pinches botecitos, viene el odio. ¡Súbale, mi raza!
1: Amigos, no más de
0: Pedro. Hoy no más compita Pedro y le vamos para la raza de Santa Rita. Chele, mi compita Juan Juárez Flores, súbale a la más perrona, compadre. Andamos echándole botes, viejo. Oye, por mi compita Alejandro Chávez, para mi buen amigazo Martín Méndez, mi buen amigazo Santos Manuel.

0: y puro rancho La Virgen con mi compa Pedro Maldonado.
1: De los rolones, de los meros cadetes, compadres, a los de la buena, viejo.
2: Sí, de la buena saludos, música, perrones
1: y pichadores, viejo.
2: Fin de semana, compañeros de tu amiga Liz Juárez.
1: A toda mi raza chingona, aprendiendo a

0: por aconsejarme y salirme adelante en mi vida. Te extraño, mamá. Te amo.
1: Sí, me salgo.
2: Ahí tengo mi otro sobito de parte de mi compadrito calle, Santos Maldonado. Échale, mi compa Santos. Ahí le los ojitos para doña Venancia. Soy hasta el merito rancho La Virgen, mi raza perrona, jale ese viejo. A toda mi raza

0: Buenas tardes, señor Carrillo. Vengo de parte del comandante, que él ya sabe a qué se dedica usted, y que quiere su mochada, y que a ver cómo le hace.
1: ¡Ah, chinga, chinga! ¿Quién le dijo a ese cabrón que aquí engordamos puercos sin capar? No, mi amigo, no se equivoque. Mejor, llévele este recadito.
2: ¡Díganle!

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1: Eso es todo, racita, eso es todo, viejo. Se lo hicieron buena, mi racita chingona, échele, viejos. Ahí le va para toda mi raza perrona, prendiendo el cerro, compadrito. Súbale a la más chingona, mi raza. Andamos soltando pura lumbre desde mi compadrito Pedro Maldonado. Échele, compa Pedro, cállese la greña, viejote. Ahí le va pa' toda mi raza chingona. Súbale a la que manda, raza piciadora, cómo no.

0: Andrés Viejote, Chile, mi raza, tenemos por acá. Menos pinche millonazo, dice mi compite Moreno. La bis, Viejote, saluditos, complázcame con una rolita. La birria de Estela con Gerardo Díaz, Viejote, saluditos para toda la racita chingona que andamos como en la mera birria de Estela, compadre. Ya se la sabe, compita Moreno, Galavís. Ahí le va, Viejote, de los pinches rolones, perrones, compadre. Jálese la pinche greña, Viejote, y le va ese pinche tremendo rolón, viejo. Y suelte la que ya camina, viejo. Ahí le va pa' toda esa raza chingona que andan bien pinches cruditos, primo.
1: Que acompañen con un mezcalito, cerebro de oro, para que escuchen otra de las composiciones, viejo.
0: Ustedes me digan. Ahí les va, mi raza pisteadora. Y suelte la que rebuzna, mi compa Moreno Galavís. Échele, viejón.
2: 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Pa'

0: Gracias, César Ramón, Chile, mi compa, César, a los 5 de la mañana, compadre, para toda mi raza perrona y piciadora, Chile viejo. Súbele a la más perrona, mi racita chingona, andamos el mero vienoso, Chile, mi compa, Martín Méndez. Ahí le va ese pinche corridazo, viejo, de los temitas de Chuli Zárraga, viejo.
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0: Los castillos de mi cuerno, compadre. Ahí le va pa' toda esa raza pisteadora prendiendo el cerro, viejo.

0: viejo, y le voy viejo, te moría para mi buen amigazo, para mi compita venado, viejo, te chile mi compa venado, y le voy viejo, te los pinches rolones de banda, el recodo, compadre. Ya para mi compita Choclo, mando no deporte, mi compita venado viejo, saluditos, pero ahora échale compa Choclo.
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0: Ahí te va pa' toda mi raza oficiadora, claro que sí.

0: Ándele viejo, solo cita de la buena, mi raza perrona. Y le voy a viejo, échale compa Pedro. Viejo, viejo, saluditos por el que ha decidido. Viejo, saluditos para el zorro, el camionetero más perro, para el mecánico de hueco, el Beto.
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0: Que no dejan de escuchar la más perrona, se agarra de parte del compa zorro con la rola de Juana.

La gitanilla para todos ustedes aquí en un ensayito en este día lunes, desde el Capulín para ustedes, dice.

0: Soy un homo de Chile, viejo, si le va por allá, para mi buena amiga, somos recientemente Chile, mordirmente, solo si te la buena, viejo, y como dijo aquel.
1: Y tengo sed, de agua no, y unas caguamas.
0: Háblenle a doña Pelos que mande las pinches guamas, mi raza, que andamos secos, viejo, súbale. Andamos echándonos unos pinches botes, con mi compita venado, viejo, y le va para mi compa,

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1: ¡Caguamas! ¡Caguamas!
2: ¡Ándele, viejo! ¡Caguamas!

0: Son las del carro al payaso, los meros temitas de los caciques de Jote. Le damos saludos para la raza patrocinadora y la gente que anda por allá empinando bote.
1: Que soy de mero Río Verde.
0: Ahí le va por la copita, gallito de San Luis, viejo de San Luis, compadre. Póngase el regalo de los Pumas del Norte y saludos para la raza patrocinadora que anda por allá el millonario.

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0: Cumbre, mi buen amiga, soy Pedro Maldonado, Bejote, se lo he visto. Para mi buen amiga, soy para Choclo, para Galo, para Cali, para Teco. Para Martín, para Victorino, para el Venao, para la Brocha.
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0: Ahí para mi compita, mi buen amigazo José Maldonado, cómo no, para Edgar. Para toda la raza perrona de Rancho La Virgen, los dos perrones de parte de mi compita Pedro Maldonado. Échele compa Pedro y súbale a la más perrona.

Y bueno, saludos, viejote, por allá, para mi compita Santos Maldonado. Dice, viejos abritos, para el Chico Juvencio, hasta el cielo, viejote, con su ron, ese hecho, ese pinche tremendo ron de charro ponciano, viejo. Ahí le va mi compita Santos Maldonado, súbale a la más perrona, viejote. Y ahí le va para el Chico Juvencio, viejo.

0: Llegó el
1: potrillo. Estamos yendo con ese temite, nos andamos retirando. Mi raza ambiciadora sonando por acá los últimos temites, viejo. Con ese temite lo vamos, viejo. Agradeciendo a mi compadrito Pedro Maldonado por la buena programación. Échale compa Pedro, saludita de la buena, compadre. Hay que seguirle ambiciando, que es sabadito de curarla, viejote.

Rancho La Santa Muerte, Rancho La Cañada y Rancho El Invicto de Jorge Barbón. Para montarlo llegan los jinetes. Eduardo García contra el peruano de Rancho El Pampanal. Luis Juárez contra el Gasparín de Rancho Santa Muerte. Cecilio Gámez contra el Arracadas de Rancho La Huerta. Lionel Barrientos contra el Príncipe de Rancho El Pampanal. Alan Tejada contra el Chino Antrax de Rancho Cañada. Alfredo Oliva contra el Intocable de Rancho El Pampanal. David Díaz contra el Tony Montana de Rancho La Huerta. Orlando Hernández contra el Noches Negras de Rancho El Invicto. Carlos Martínez contra el Oro Negro de Rancho 2 MZ. Gustavo Gómez contra el Tazo Dorado de Rancho 2 MZ. Roberto Castillo contra el Huracán de Rancho Santa Muerte. Germán Esqueda contra el Pica Fresa de Rancho La Huerta. Francisco Castillo contra el Magia Negra de Rancho Santa Muerte. Y Martín Segura contra el Alas de Nueva York de Rancho El Invicto.

Jorge Barrón. Los puerteros son la cuadrilla del Venado de San Antonio. Ternas de a Caballo, Eduardo Escalante, de Houston, Texas. La de Rancho Silos, de Fort Worth, Texas. Y la de Roberto Mata, de Dallas, Texas. El coordinador es Antonio Bravo, del Terremoto. Y para animar el jaripeo, el Vampis de San Luis y DJ Pura Lumbre. Y al escenario llega el rey de las parrandas,

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2: De San Luis Potosí, primo, y arriba Zacatecas y Guanajuato, compadrito.

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2: ¡Súbele!

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1: Ok. Por acá checando micrófono, checando que todo se escuche perfectamente. Siendo así, pasamos al siguiente nivel. Mi nombre es Isabel Contreras, la prima Chava, y te vengo acompañando en esta bonita programación.

0: Antes que nada, le damos gracias a Papá Diosito por dejarnos trabajar un día más aquí a través de La Que Manda. El día de hoy no traemos patrocinador, traemos barrita libre. Dos horitas de barrita libre. Y le decimos bienvenido a Israelito, que ya nos anda dejando su mensajito. Por acá también a Juan Pablo Rocha, a la terminación 1378, que nos dice, prima, la ropa, se vino el agua.
1: ¡La ropa, se vino el agua!
0: Se vino el agua, qué bendición, es sábado y hoy queremos que se venga un aguacero, sí señor. Por acá dice, ¿cómo andan banda? Aquí estoy presente. Por acá dice presente, ni más ni menos que Sergio Flores, el más guapo del meritito Fort Worth, Texas. Le damos la bienvenida y déjenme recordarles que como es barrita libre, suena de todo. Y el que me mande canciones después de la una pasadita, será muy difícil que le salga su rola. Entonces es momento de que usted pida su canción.

rola de Banda Roja. Se llama Mi Riqueza, Mi Familia. Ahí para don Sergio Salcedo, súbale don Sergio, ya la tenemos, ya la tenemos. Buenas tardes, Chabelita, ex

0: Bueno, mi prima Chave, buenas.
1: Buenas, buenas.
0: Oye, hay que meter la leña, prima,
1: Uf.
0: porque se está nublando, prima.
1: Ay.
0: Hoy es día de remojar la brocha. Prima Chave, por favor, ponte la rola de la encuerada con Poncho Villagómez
1: Ah,
0: aquí para la
1: caray.
0: gente de Tlaltenango de Sánchez Román, Zacatecas, México. Ahí, por favor. Pónmela para motivarnos, para destapar la primera, por favor, mi prima Chávez.
1: Claro que sí, para motivarse, señoras y señores, ahorita le sonamos ese temazo.

Temazo solicitado por don Sergio Salcedo, hoy no más. Pero acá le mandamos el saludito para Abraham, que dice:

0: Canta el jardinero de Oregón, súbele mi jardinero, súbele a la bocina perrona. Pásele, pásele.
1: Prima, ábreme, prima. Prima, ábreme, prima.
2: Oye, Chabelita, ponme esa canción que dice Ladrón de Amor de Conjunto Primavera.
0: Ay, Dios.
2: Salúdame a Alvera y al señor Ramiro que andan con todo.
0: Ladrón de amor.

0: La Corita, con una cancioncita, La Corita.
1: Cuando el
0: ahí para la raza
1: cayó,
0: que descansó el día de hoy.
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0: ¿As Mumbai? ¿O cómo se pronuncia?

0: ¿Cómo estará su clima? ¿Hace frío? ¿Hace calor? A ver, lobito solitario, ¿eres tú? ¿Eres tú, lobito?
1: Te encontraron encuerada con un hombre allá en Reynosa.
0: Prima, un saludito para José Guadalupe Alejo. Ahí con la canción.

0: Recordándoles que tenemos dos Saúles aquí en Azteca Radio.
1: Nos meter la pata, váyanle tanteando el agua.
0: Prima Chávez, nomás no vaya a banquear a mi greñuda, por favor. No voy, si la patrocina menos.

pinche Israel. Me cae que hasta me hace reír con tus comentarios. Ay, no, Dios mío. Pero ahí, muchachos, nos vamos ni más ni menos que con las mañanitas para los que están cumpliendo años en este bonito día, en este bonito 29, muchachos, 29. Quien está cumpliendo años, muchísimas felicidades. Que Diosito le permita cumplir muchísimos años más. Que se la pasen al millonazo y que estén rodeados de muchísimo cariño, de muchísimos apapachos, de muchísimas felicitaciones. ¡Enhorabuena! ¡Feliz!

Por acá dice, saluditos, prima Chávez, una canción de Yo Soy Ganadero, ahí con Gerardo Díaz, ahí para el grillo, dice que está chupando. Ahí para... Para el grillo que está chupando la de un amigo. Ah, perdón, perdón. Así no, ¿verdad? Te pasas, te pasas, César. Dice que está pisteando con un amigo de parte del Cebollín. ¡Ay, qué bárbaros con ustedes, muchachos! ¡Sosiéguense, sosiéguense! Yo que el día de hoy me quiero portar bien y ustedes, ¡ay, no! Hasta me provocan para decir malas palabras. Por acá, para el israelito que también dice, como siempre, es un orgasmo escucharte, prima. Uf, ay no, con ustedes, déjenme portarme bien, por favor. Es que mañana voy a ir a bautizar el chiquito, muchachos, y pues hoy me fui a confesar, así que por eso hoy me estoy portando bien. Y dice Misael, amén. Para Benito Rodríguez, que dice, hola prima Chávez, saluditos desde Mexicali, Baja California, que ayer estuvimos a 49.5 grados, ay, se derritieron todos los bomboncitos, ay, pobrecitos, y hoy está a 47, ven, ven a broncearte, saluditos a la familia Aguilar Ortiz de San Ciro de Acosta, un abrazote, no hombre Benito, si supieras que aquí... Hasta cuando está nublado, me bronceo. Ay, no con ustedes. Seguimos avanzando, muchachos. Le mandamos los saluditos a todos y cada uno de ustedes. Y esto que se llama y suena, se llama...

Saluditos, prima Chabele. Pónganse por ahí. Dos canciones. Se llama Hasta Cuándo y Vuela Paloma. Esas de los norteños de Ojinaga. A ver cuál de las dos sale. Saluditos ahí para mi amorcito.

0: Gilly ya.
1: ¡Ay, no más, hijo de su puta madre!
0: ¡Ay, Jaime! ¡Andas con Tocho Morocho, hijo!
2: Póngase ese pinche rolón que se llama Botella Envenenada por ahí con los Temerarios. Y súbale, súbale, saludos desde Jalpan, Querétaro. A destapar botes.
0: Botella Envenenada, ya, ya, y desde Jalpan de Serra, Querétaro, sí, señor. Para el viejón de la sierra le mandamos los saluditos. Y vámonos riendo, chimuelos. ¡Uy! ¡Yu!

0: Y súbele la pinche bocina, persona.
1: Y súbele a la bocina, Goya.
0: Súbele, mami. Súbele, súbele, mami, súbele.
2: Ándale, tengo mami. Sed. De agua no, de cerveza.
3: ¿Qué tal, muchachos? Quiero que me acompañen con un mezcalito Cerebro de Oro para que escuchen otra de las composiciones, viejo. Ustedes me digan, ¿saben qué? Está bueno, la neta, no está bueno. Por eso, saludcita a la buena, muchachos. A ver,
4: saludos.
3: Vámonos. Ah, pa' cochos. Ahí nomás, escúchenla.

se llama Sonora y sus ojos negros. Por ahí también le mandamos el saludito, ni más y ni menos, que al licenciado Florentino, si es que nos anda escuchando.

0: Póngase ese pinche rolón que se llama Botella Envenenada por ahí con los temerarios. Y súbale, saludos desde Jalpan, Querétaro. A destapar botes. En la Sierra Gorda de Jalpan, Querétaro, escuchamos Azteca Radio. Hoy no más.
1: Ay, no más.
0: En la Sierra Gorda de Jalpan, Querétaro, escuchamos Azteca Radio. Hoy no más.

0: A ver si no se escucha muy despacio esta rola.
1: Tengo sed, de agua no, de cerveza.

¡Ah, qué buenas rolas! Por ahí seguimos avanzando con los saluditos. Dice, por acá le mandamos el saludito para José Hernández, que hoy está de

0: chiquitita, en esa cola. Esa era la prima Chávez, chiquitita, en esa cola así me formo, no me hace que amanece allí.
1: ¡Ah!

0: Esa era la prima Chávez, chiquitita. En esa cola sí me formo, no me hace que amanezca allí.
1: Arriós, comunícate, Arriós, Arriós, Arriós, Arriós, comunícate, ahorita no está el Albertico, anda en San Luis, ponte al 100, ponte al millón, Arriós.
2: Oigan, ¿quién sabe dónde andará ese charria? No se ha comunicado el día de hoy. ¡Qué bárbaros! ¡Qué bárbaros! ¿Dónde andará? A ver, charrias, ¿me estás escuchando? ¿Me oyes? ¿Me sientes?
1: Arriós. Comunícate, ahorita no está el Albertico, anda en San Luis, ponte al 100, ponte al millón, charreás.
2: Pónganse al millón, muchachos. Por acá presente Sergio González, que dice Chávez, oyes, oyes, saluditos. Ay, no te diré nada, porque aquí está la fiera. Y no es miedo, es precaución, Sergio González. Arriba Querétaro, hijos de María Morales. Y ponte el queretano ahí con trío, por favor. No tengas miedo, Sergio, no tengas miedo. No que yo era la única, no que nomás yo.

0: Pues vámonos, buena paloma, dice.
1: Ya la tenemos, mi guapo. Ya tenemos enfilada tu rola. Recuerden que yo los saco.

0: Prima Chávez, qué rolonones tienes.
1: Felices.
0: Dice Benito Rodríguez. Prima Chávez, qué rolonones tienes. Cuando yo tenga dinero, compraré esta radio, incluida tú. ¡Ah, su pinche madre! Ya dijiste.

0: Ahí está. Vuela paloma, complacidos. Corridos de caballos quieren por aquí también.
1: Prima, saluditos a mis primos, los López, los meras paipas del Rufín. Saluditos a Belardo, que se cree hondureño por juntarse con una hondureña. No, muchachos, es que si se juntó con una hondureña, él es un hondureño, ¿eh? Así debe de ser, tal cual. Por ahí dice, tengo sed de agua. Ay, de agua no, de un tequilazo. Ay, ay, ay, con un refresco de toronja. Ay, no antojen, por el amor de Dios. Algo bien, hoy se bebe, hoy se sufre. Por ahí dice, saluditos ahí para el compa Castillo y el Rodrigo hasta Leonard, Texas, ahí con la de me cargó el payaso de los caciques. Ay, porfa, prima Chávez, dice que hace rato no me complacieron. Ay, Edwin, ay, écheme un saludo, prima, saluditos para el compa Castillo y Rodrigo. Claro que sí, por ahí con ese temazo de me cargó el payaso, con muchísimo gusto se la sonamos. Pero antes nos vamos con esto que suena a cargo

0: ¿Qué cocha dice? ¿Qué dijo?
1: Prima, prima, prima, prima, es sábado del Río Ganas, por favor. Saludos. Prima, prima, prima, prima, es sábado del Río Ganas, por favor.
0: Saludos. Es sábado y tiene ganas el pajarito. Tiene ganas de salir a volar.

0: quien hace el vino. Desde Corsicana, Texas, que nos dice Fidel García.
1: ¡Eso es todo!
2: ¡Por ahora, Isabel! ¿Cómo andamos? ¡Salucita de la buena! Acabo de prender la pichurrienta y mira nomás con quién me encuentro. ¡Súbele!
0: ¡Qué bárbaro, Fidel! Pues, ¿dónde andabas, condenado? Si ya tengo como 5 horas y ya casi me voy.
1: ¡Eso es todo!
2: ¡Por ahora, Isabel! ¿Cómo andamos? ¡Salucita de la buena!

A mí se me hace que ya llegó la prima Carelli y solamente se las va a poner de la mitad para atrás, porque no creo que se puedan todas. Pero ahí recuerden que a continuación se viene mi compañero.

cargó el payaso, prima Chávez. Ahí para el Castillo y el Rodrigo, que están echando una modelo. Ánimo, ánimo, y échenle cochazos. ¿Y qué crees? Que a continuación se viene Caramba Señora. Tenemos La Migra, tenemos Me Cargó el Payaso, y cerramos con El Albañil de Gerardo Díaz. Ahí el saludito para los que se andan aventando una pironguita en esta bonita tarde de sábado. Hoy se

Y arriba la raza de Querétaro, sí señor. Y arriba la Sierra Gorda. Y ahí. Ahí el saludito para el Edwin. Ahí para su camarada que andan escuchando, andan echando mironguitas. Ay, ay, ay, Dios mío.

Y claro, por acá le damos las gracias a todos y cada uno de ustedes que nos acompañaron en esta bonita programación. Mil gracias en este bonito sábado. Que se la sigan pasando.

Nacional. Luis Juárez contra el Gasparín de Rancho Santa Muerte. Cecilio Gámez contra el Arracadas de Rancho La Huerta. Lionel Barrientos contra el Príncipe de Rancho El Pantanal. Alan

Orlando Hernández contra el Noches Negras de Rancho El Invicto. Carlos Martínez contra el Oro Negro de Rancho 2 MZ. Gustavo Gómez contra el Tazo Dorado de Rancho 2 MZ. Roberto Castillo contra el Huracán de Rancho Santa Muerte. Germán Esqueda contra el Pica Fresa de Rancho La Huerta. Francisco Castillo contra el Magia Negra de Rancho Santa Muerte. Y Martín Segura contra el Alas de Nueva York de Rancho El Invicto. Y en una monta, como homenaje póstumo a Luz

de San Antonio, Ternas de a Caballo, Eduardo Escalante de Houston, Texas, la de Rancho Silos de Fort Worth, Texas, y la de Roberto Mata de Dallas, Texas. El coordinador es Antonio Bravo del Terremoto, y para animar el jaripeo, el Vampis de San Luis y DJ Pura Lumbre. Y al escenario llega el rey de las parrandas.

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0: Andremos por aquí el día de hoy, muchachos. Llegamos con una nueva programación nueva, patrocinadores nuevos. ¿Qué? Sí, ¡ah! No, no se crea, por acá el día de hoy nos acompaña de

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Checo Maya, de parecer piojo nomás en mi cabeza. Se los trae para los maestros de Flower Remodeling. ¿De qué dice Karen? Ya te extrañaba, chiquilla. Ya no sufras porque ya llegué.

0: ya te escuché. Yo también estoy trabajando. Estoy trabajando desde las 4 de la mañana. Andamos en cura. Y chinga, arracas, arracas.
1: Por acá los saludos para la raza trabajadora de BSA, trabajadora, porque ya escucharon que desde las 5 de la mañana anda despierto. No, esas patas de esa mesa y han de andar dándolo todo. Saludos por acá para el niño, por acá para Checo Maya. Estamos con barrita libre, así que véngase, arrímese a la sombrita.

0: seguimos con más de los buenos temas. Se viene lo solicitado por acá a cargo de Muy Bobadilla. Se vienen tus mentiras. Ay, pero no llores, no más, acuérdate.
1: Esta es para ti.
0: Y que le chiguen las tripas porque tú ya no, Juanito.
2: Ya llegó la Karen. ¡Onta mi pinche caguama!
0: Saludos para acá para la Rosa de Richmond, Virginia.

0: perro, ya se me fue.
1: Se los pre para la terminación 8204. Que dice: hola, buenas tardes, ¿cómo estamos, chiquilla hermosa? Estamos al puro cochazo, coqueto, súbele bonito. Estamos con barrita libre de 2 a 3.

Adelante pues, mi gente bonita, por aquí andamos con barrita libre. Por aquí para toda la raza que nos están preguntando, cariñosita, ¿cuál es el menú de hoy? Andamos con barrita libre, coqueto, arrímate a la sombrita. Por aquí para mi amigo Benito Rodríguez, que dice: buenas tardes, cariñosita, saludos desde Mexicali, la raza de Baja California. Para la familia Aguilar Ortiz de San Ciro, saludos a la raza de San Ciro y de Mexicali. Que tengas una excelente tarde, Benito. Saludos para la familia Aguilar Ortiz. Saludos a la raza de San Ciro y sus rancheradas.

0: grupo DVD, quien te enseñó Azteca Radio. Y díganme, Barbera, no me importa. Aquí tiene su pareja, se viene Regulo Caro con Empujando la Línea y Para la Rosa, que la estamos solicitando. Saludos, pareja, para Checo Maya, que dice:
1: sí, Karen, ya estamos. Y dijo, ya se acabó el raja, dijo, ya estamos como las tortugas, ya levantamos un pie y el otro ya. No, ya nos estamos yendo, a las 5 ya nos vamos. No estoy casado para matarme tanto. Pero pues si ya te robo, tendré que trabajar desde las 5 de la mañana para mantenerte. Pero no le haces quita. Trabajo los siete días de la semana para que no te falte nada. Aquí andábamos y con la Azteca nos quedamos.
0: ¡Au! ¡Eso, chingado! Ay, nomás para que vayan y digan.
1: Y Karen, ¿y qué comen los pajaritos? ¡Masita!
0: ¡Ay, bizcocho!

0: ¿O cómo era? Saludos por acá para la terminación 6570, ¿qué dice?
1: Vieja chiquita, preciosa bebé, aquí ando tu compa, ya sabes. Aquí ando con mi compa, el Chicarcas, viene echándome, echándome albures y me echa también la dona. Aquí tenemos al compa, salúdeme al camarada Fenómeno. Aquí andamos,
2: andamos tendidos, a putazo, dile.
1: Tendidos como bandidos y dice que le des un putazo a mi compa.
0: No, que dice mi compa Lupina, Relulú. No, putazos no, abrazos. Saludos para acá para el Chicarca,

0: ando pedo y me vale pija.
1: Aguanta, déjalo busco, que tengo aquí como 200. Se los veré acá para el compa Lupín, que ya sabe lo que trae.

0: Jerry Campos, ¿qué dice?
1: Care, buenas tardes, ¿cómo estás? ¿Puedes poner una canción de... dice mi amigo de Guatemala, que es la del Mencho? Pero ponla, porque no te pide, no las pones, ¿eh? Bye.
0: ¿Pero con quién? Hay muchos. Ese tu compa, el Guatemala, que es lo que les digo.

0: Manda un saludo acá para toda la raza de del Banco de Agua Blanca. Tengo Zacatecas. Buenas, buenas, Karen. Necesita. Manda un saludo acá para toda la raza de del Banco de Agua Blanca. Tlaltenango, Zacatecas, que te estamos escuchando. Ahí con permiso, ponte una rolita. Se llama Mi Último Deseo. Ahí con los originales de San Juan. Gracias, Karencita. Que se bañen los que cochan. Buenas, buenas, Karencita. Manda un saludo acá para toda la raza de del Banco de Agua Blanca. Tlaltenango, Zacatecas, que te estamos escuchando. Ahí con permiso, ponte una rolita. Se llama Mi Último Deseo. Ahí con los originales de San Juan. Gracias, Karencita. Que se bañen los que cochan.
1: Ándale, pues por aquí los saludos para mi compa el Pelón Valenzuela, que dice la raza de Banco de Agua Blanca. Saludos a la raza de Tlaltenango, Zacatecas. Ay, ay.

dice buenas tardes, mándenle saludos a mis sobrinos. Claro que sí, saludos para tus sobrinos. Por acá para mi compa el Cele que dice, Simero, Karen, no, ya ando alterado, si puedes ponte, quiero charlar.

su compa el Guatemala que lo andaba solicitando. Adelante pues, mi gente bonita, por acá a continuación nos arrancamos con ya el último temazo para dar inicio a la programación. Gracias a los hermanos Flores. Se vienen los Temerarios con Sé que te

0: felicitaciones.
1: ¡Y arriba el mini truchis! ¡El más chapulín de toda la web!
2: Buenas tardes, Karencita. Ahí saludos para todos los iniciados de Guanajuato, desde Atlanta, Georgia, ahí de parte del monstruo. Y ahí saludos para los patrocinadores y para usted también. Y ahí se puede comenzar con una canción, Amor Fingido, con Conjunto Primavera. Y eso es para el tiburón, para mi camarada el grillo, el pelón, el gallo, el Peter y Chonito, para toda la banda. Y gracias.
0: Ándale, pues claro que se nos puede que para los

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Saludos por acá para Checo Maya, para el Niño Niño y la Rosa del ISEI. Por acá para Saúl de San José de las Flores, que dice unos saludos. Me puede poner la canción Cuando Caigan las Hojas con Pepe Tovar.

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1: Por aquí los saludos para mi compa José Luna. Por ahí para la terminación 31.

0: Ándale, pues por ahí quedó ese tema a cargo de Grupo Legítimo. Continuación por acá, seguimos con Bobadilla. Anda sonando y zumbando macizo, muchachos. A través de la bocina pedorra, a través de Azteca Radio.
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0: qué hora sales por el pan? ¡Au! A las 4 en punto, coquetón, ni más ni menos. Súbale, Don Santos, que hoy es sábado de ver borroso a la locutora.
1: Karen

0: Por acá le mandamos unos al Frankie, el patrocinador, porque anda bien seco. Ese no se sabe el lema de después de las 12 solo los perros toman agua.
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¿qué dices, gallito? Hola, saludos, muñequita hermosa, ¿qué ando? Ya en Tampico, hay Ponte 35 Sur con los Ávila. Saludos al patrocinador y súbele. Ese es mi compa gallito, quien fuera usted, oiga. Qué chulada. Saludos a la Rosa Tampiqueña, muchachos.

0: que vaya y diga. Sí.
1: Cuando no me enteré.
2: Karen, échale pinches.

Ándale, pues continuo sobre qué se viene este siguiente tema, muchachos. Saludos por acá para la Rosa que anda ya por las tierras tan pequeñas. Por acá para mi compa Gallito de San Luis. Que dice, mi compa Gallito, está agüitado, pero está contento a la vez. Después de 21 años me agarraron y aquí ando, como ves, muñequita, pisando tierras tan pequeñas. ¡Au! No, qué mal, pero a la vez qué bueno. Y échame un saludo para la Rosa tan pequeña. Y arriba la Jaiba, bravo.

0: y que se bañen los que cochan.
1: Por eso,
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0: José, nuevamente, hay saludos para toda la bandera de los Filicieros, y hay saludos para el Pelón, para Javier, para mi compadre Grillo, para el Gallo y para el Chema, que aquí están echando unas vironguillas, y hay saludos para Peter, ahí de parte del Monstruo, el Filiciero de Guanajuato. Y así después, como sé, con una canción, ando tomando con el respeto del norte, y gracias.
1: Ándale, pues claro que sí, saludos por acá para la raza finichera de Guanajuato, saludos por acá para la raza que anda solicitando los buenos temas, claro que sí, ahorita se los sonamos.

0: Buenas, buenas.
1: De Atlanta, Georgia. Y de Guanajuato. Radicados de Guanajuato. Para acá, para el tiburón. Para el grillo. Con una canción de... del costal de piedras. El costal lleno de piedras. Y para mi amigo... saludos para mi amigo... el gallo. El pelón. Monstruo y Peter, de mero Guanajuato, los meros chidos de la finichada de mero Atlanta.
0: Ándale, pues saludos por acá para la Rosa Finichera de Guanajuato, por acá para la Rosa que radica ya por Atlanta, Georgia, por acá para el compa Chema Costa. Ándale, pues claro que ya, saludos a la

Bueno, pues a continuación por aquí se viene este siguiente temazo a cargo de Grupo Legítimo. Se viene Pueblo Querido por acá para saludar a la raza concretera. Y para el padrino Juan Juárez.

0: Por acá para mi compa el chulo que dice, coqueta, saludos, anda en pura chinga, échale, ¿qué más falta?
1: Hola, yo soy Dios que te ayude.
0: Bonita tarde, dice, ándele pues, compa chulo, retáquele que se me hace que usted ya se pasó del mediodía. Pero no le hace, hay que trabajar para negros como vivir, para vivir como blancos, perdón. A los oreja para la Rosa de Guanajuato que no se raja, y para mi compa.

0: Por acá para Luis, que dice que te estamos escuchando en Madison, Georgia. Saludos para la gente de Trancoso, Zacatecas.
1: Hola, soy Juan Cayetano.
0: Ándale pues, que pase una bonita tarde, Luisito, y que tenga un excelente sabadito.
2: Soy de Guatemala y tengo 25 años de estar aquí en Oklahoma, Norteamérica.
3: Mi nombre es Norberto Alvarado, soy de San Luis Potosí, tengo 25 años aquí en Dallas.

conecta para el Gordo, y para Berna, y para el Frankie, los de la nueva potencia, que pasen una excelente tarde y mucha, mucha suerte, Frankie. Échale cochazos. ¡Arriba Santa Rita! Yo soy tu amiga Karen González, el día de hoy te acompaño de 2 a 4. Así que nos vemos mañana en punto de las 5 con programación gracias al Águila Blanca. Nos vemos, muchachos, hasta la próxima.

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5: Ok, se viene la suma con mi compa Javier Rosa. ¡Ánimo!

estamos sumando, mi gente bonita. ¿Cómo anda mi racita? Chingón, el pichón. Llegamos, y mi raza, llegamos a cabina de Azteca Radio. Mi raza, regresamos por acá de este lado, compadre. Para toda mi gente perrona que por acá anda el

Ándele, mi Rosita, llegamos a programita especial. Mi Rosita, llegamos a programita especial por acá de ese lado, viejos mañosos. Llegamos a segmentito especial por acá de ese lado. Gracias a mi buena amiga, soy el borrego, viejote, chela borrego. Por mi compita, venado, la raza chingona y pisadora por acá de ese lado. De Rancho La Virgen también,

Llegamos, mi raza, llegamos al mero millón y pasadito, mi gente perrona y pisteadora, súbele, viejo, andamos chichándole más pinche chingazos que nada, viejo, te nos vamos con los meros temitas. De los alegres del barranco, viejos mañosos, suelte la que ya camina, viejo, hoy no más. Ahí les voy, mi racita, y le voy por allá, por mi buen amigazo, por mi compita, ese mi compita, mi buen amigazo, Fernando, chele, viejo. ¿Cómo anda, compa, Fernando, por allá, por mi buen

0: racista se los hice. Le voy a llamar a mi gente, para mi buen amigazo, para mi compita Borrego Viejote, para mi buen amigazo. Ahí para el venado, y le va el corridazo de la perra viejo, y nomás de los temitas de los alegres.
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0: Y no más, como dice, para la racita chingona del Merito, Ferretera Gallegos, para mi compa Negro y para mi compa Jaime. Esa raza que por ahí andan al menos pinche millonazo viejotes, claro que sí, échele venado. Y saludcita de la buena compa Borrego, y le va viejos el menos corridoso de la perra viejote.

0: más, compadres. El mero corrioso de la perra, viejo, súbale. Le voy los saluditos para mi compadrazo el borrego, viejo, te saluditos, mi compa, para mi compa el pescado, mi compa el Villa.
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0: Ay, para mi compa la zorra, la raza de Houston, Texas, compadres. Saludita de la buena, chile, viejo. Y le voy los pinches burrazos, viejo.
2: ¿Qué?

0: Eso es todo, compadre. Le va por ella, para mi buen amigazo, para mi copita, para mi buen amigazo.
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0: ahí
1: cómo
0: le va para mi compa Venado, viejo. Saluditos para toda la raza chingona que por ahí andan. Bueno, mi abrazo, chele Venado.
2: No damos puerco sin capar. 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

0: Puente del Carmen, mejor de la racita de Rancho la Virgen, que pisteándole por acá desde lado de racita, le vamos para la racita chingona de la mela Santa Cecilia, viejo, no hay nomás con pinta borrego, súbale, viejo.
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0: Que suene esa pinche bocina perrona, viejo.
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0: y suelte la que ya rebuzna, viejones. Para toda la raza, para toda la gente chivana que anda destapando chévere, viejo, de los de la buena, para toda la racita perrona, para mi compa José Maldonado, para mi compa Santón, para mi buen amigazo

Andele, viejo, saluditos, perrones, mi compi. Telemo, mis saluditos, perrones, compadrazo, en parte, mi compa, Santos Maldonado, viejote, viejo, saluditos. Ay, para el tío Juvencio Maldonado, hasta el cielo, viejote, para mi compa Salvador, alias La Perra, también hasta el cielo. Ay, para el compita Borreo y la raza que anda con mi compita Venado, echándole harta caguama, viejote. ¡Súbale!

Hoy no más viejotes, saludita de la buena por allá para mi compadrito José Houston, comando mi compa José Houston por allá para mi buena amiga Cirrelito, saludita de la buena para esa raza que por allá anda echándole caguamas, mi raza, vámonos con más de los buenos pinches rolones, viejo, nos vamos con más de los buenos pinches temitas, pisteadores, viejos mañosos. De los temitas, de los meros tijuanes, compadre, suelten la que ya camina.

Viejos mañosos, hoy no más racistas, espadas rasas, pichándole por ahí hasta el merito frente al carmen, viejo sonocista de la buena, y le va para mi buen amigazo. Dele viejo, mi compite la terminación. 82-74, viejo sonocista de la buena, y nomás el viejo echándole chingazos allá, echando en la mera cocinación, el viejo y echándonos guamita. El medio fónico.

esto, Rosita chingona y no moña, Rosita, nos vamos con más de la pinche nombre viejote, nos vamos con más de los pinches rolones, perrones, mi raza, perrones, le va con los meros tijuanes, compadrito, por allá, por mi compa, Mauro Cuña, viejos saluditos, ahí para la raza de la mera pa-

fría para mi buen amigo José Houston. Échele, José Houston, para la racita del mero que lo vacía. Estamos listos, vamos a échele, José Houston. A sacar las caguamas, o qué, compadre, o acaso le pagan con pinches piedras, viejo mañoso.

a mi raza perrona que anda en los crímenes pisteando, viejón, y no va. Échele mi roce y que truene bonito, que se oiga esa pinche polvadera, mi buen amigazo, ven hoy le va, viejón, nos

dice por allá mi buen amigo Félix Florentino, mejor te saluditos, échele viejo, écheme una pinche destapadera de guama. Que hoy tuvo dura la pinche millón y nomás échele Félix Florentino, saludita viejo. Dale, que la greña, compadre.

0: dile viejo, dile va por allá para los viejotes de los espartanos, esa raza que por ahí anda, pero si al mero pinche millonacho, échale mi buen amigo Solís Florentino, jálese la pinche greña, compadrito. A toda la raza chingona que anda en sintonía de la que manda, viejos mañosos.
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0: Le va mi raza perrona, súbale viejo, para toda mi gente, para toda mi raza chingona, claro que sí, viejotes.

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0: Eso es todo, viejote, eso es todo, viejote. Ahí le quedó ese pinche corridazo, perrón, viejote de la perra. Y le va los saluditos para mi buen amigazo, para mi compadrito borrego, échele viejo. Y le va para la racita chingona que anda el millonazo.
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0: Ahí
1: Tijuana.
0: Le va para toda mi raza, pis.

Ándele, mi rosita, y no más, mi raza perrones y pisteadoras a los chistes de la buena. Nos vamos con más de los buenos temitas, nos vamos con lo más de los pinches rolones perrones. Se le va para mi compa Choclos Maldonado, échele Choclos.

0: Saludos a los hinchas de la buena viejote. Y le mandamos a esa pinche doña Pelos viejote para que se deje caer con las caguamas, compadre. Ahí le va para mi compita José Maldonado. Echele mi compa José, lleva los saluditos perrones viejos para Santos, para Choclos. Ahí para la raza que anda el millonazo y mi racita. Son los últimos temitas, son los últimos temitas. Son los que nos andamos despidiendo, mi raza.
1: No te confundas, mija.
2: Caguamas para todos.
3: Caguamas. Caguamas. Caguamas para la cruda.
0: Casi nos vamos, mi racita. Casi nos andamos despidiendo, viejo. Son los últimos rolones sonando, mi raza. Suba.